0: 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Radio El Rocío, en los 1370 kHz, en amplitud modulada, le informa la hora. 19 horas, 4 minutos.
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3: ¿Qué tal, amigos? Reciban el saludo cordial de quien les habla, como de costumbre, los grandes maestros, los grandes mentalistas que estamos unidos, la ciencia, el conocimiento, la experiencia y la verdad, para poder ayudarlos a cada uno de ustedes. Bueno, como de costumbre, levantando mis ojos al cielo, le doy gracias a Papito Dios por la vida, por el nuevo amanecer, por el nuevo anochecer, por la oportunidad que nos da para seguir adelante. Gracias a cada uno de ustedes que nos están visitando, muchísimos perdidos, la fe, la esperanza, las ganas de vivir, pero saben que Yusmari es la oportunidad. Yusmari es ese rinconcito, Yusmari es esa lucecita que va a iluminar tu sendero al caminar y que te vamos a dar la oportunidad de que te encuentres, que tengas el éxito, la prosperidad que no has podido lograr. 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Estás triste, estás bajoneado, nada te hace bien, ni el sol te calienta. 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Ya no siga padeciendo, sufriendo sin saber qué hacer. 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Por ello yo le digo que le garantizo mi tratamiento. 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Quítese ya ese dolor, que no puede dormir, que no puede vivir tranquila. 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Que a usted le vaya bien, que usted tenga el tratamiento, que usted tenga el éxito y ya me sentiré feliz. Bueno, yo tengo por acá igualmente, sí, un mensaje que dice el amigo Fabricio. Fabricio dice que tiene 43 años y que tiene problemas de impotencia. Dice, ¿será que me puede ayudar? Pero me da mucha vergüenza. 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Entonces, si quieres hablar con Yus, para mí no es problema, porque yo ayudo hombres y mujeres. 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Queridos amigos, de verdad yo me siento tan contenta el poder dirigirme a todos ustedes, el saber que todos ustedes siempre me están escuchando, están esperando un programa, escuchar de Yusmari. Quiero saludarle a usted, señor, usted que me visitó hace pocos días con su esposita. y que me decía, pues me ha quitado el dolor de cabeza, el mareo, el remedito que me dio me ha hecho muy bien. Que Dios me los bendiga. No los digo los nombres porque eso se queda en reserva, porque nadie necesita saber el nombre de esa personita. Así que Dios los bendiga. No se olviden que siempre estamos acá para ayudar, para empujar, para hablar, sobre todo con la verdad. Por acá tengo otro mensaje que me envía la amiga Esperanza. Esperanza dice que ella tiene una relación de hace 3 años, pero que él se fue, que quiere saber si le engaña, no le engaña o tiene otra. Mi Esperancita, todo mensaje es analizado. He entrado a un previo estudio y déjame decirte que sí está saliendo con otra persona y es de tu misma familia. Acércate para poderte ayudar. 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Me despido de todos ustedes. Que la paz del Señor los acompañe en suerte, éxito y hasta una nueva oportunidad.
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0: Radio El Rocío en los 1370 kHz en amplitud modulada. Le informa la hora. 19 horas, 16 minutos.
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1: Radio El Rocío, en los 1370 kHz, en amplitud modulada, le informa la hora. 19 horas, 30 minutos.
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3: Por fin el misterio queda atrás. Hoy vamos a ver, ¿por qué están ocurriendo tantas cosas que parecen no tener explicación en tu vida? ¿Por qué tanta mala suerte? ¿A qué se debe esas dolencias que no te permiten vivir en paz? ¿Por qué tanta desgracia? ¿Accidentes? ¿Frustraciones? Hoy vamos a abrir el libro de tu vida gracias al maravilloso, al único y vidente astral,
4: el indio amazónico y el compadre Mateo.
3: 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Y estamos ya aquí, listos para presentar su programa. 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Amigos, bienvenidos a la sintonía de este programa.
5: Muy buenas noches, mis compadritos, mis comadritas, amigos fieles y oyentes de distintos rincones, nos acompañan en esta noche, mes de junio ya iniciado. Hoy doy inicio a este programa Misterios de la Selva, como siempre bajo la guía, la palabra de este su amigo, su compadre Mateo, con la gratitud encendida en el alma por este día que ha traído experiencia, que ha traído muchos compadritos, comadritas de diferentes partes, diferentes lugares, con lágrimas en los ojos, en sufrimiento, quebrantados en la vida, enfermos, enfermas, que han venido a mi tutumita con esa fe, con esa esperanza en encontrar la salud, en encontrar respuestas a aquellas preguntas, en encontrar un nuevo rumbo en la vida hacia un futuro diferente. Agradezco también profundamente a mi Dios, al Creador del Universo, por permitir estar una vez más en este día que ya se termina. Si Dios me da vida y nos da vida, nos da la oportunidad de respirar, de sentir, de seguir caminando en este sendero de aprendizaje, mañana estaré como siempre, con toda esa buena vibra, esa buena energía, con los espíritus de las plantas, dando sanación y luz a aquellos compadritos, a aquellos comadritas que vienen a visitarme día a día, a encontrar ese milagro. Y hoy no fue la excepción. Hoy fue un día bendecido, lleno de nuevas oportunidades para transformar nuestras vidas. También elevo mi más sincero agradecimiento a cada uno de ustedes, mis queridos seguidores, que están pendientes de este programa, tanto en la noche, también en la mañana, 5 de la mañana, quienes con su cariño y confianza y fe han hecho posible este camino. Gracias por estar pendiente de este programa, por venir a visitarme, por esos regalitos que me han traído. Muchas gracias, mis compadritos, mis comadritas. Bienvenidos a este espacio lleno de energía, de fe y esperanza. Bienvenidos al programa Misterios de la Selva. Reciban desde ya esa buena vibra, esa energía positiva que se comparte con amor. 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Ahí, ahí estoy, mis compadritos, mis comadritas. Ahí estoy para poderles ayudar. Ahí estoy con mis plantas, con mis hierbas, con mis elementos energéticos, dando baños con hierbas cocinadas, dando limpias, preparando una contra, un secreto, una ventaja, haciendo trabajos ritualizados, purgas celestiales, novenarios benditos. Aquí estoy para poderles ayudar en lo que Dios me lo permite. Cualquier inquietud o desean sacar un turno a través del teléfono, mediante un mensaje de texto o un mensaje de voz, claro, pueden hacerlo al 09-88-7-55-420. Repito, 09-88-7-55-420. Vamos a dar un mensaje de texto que dice: compadrito Mateo, buenas noches. Deseándole que haya tenido un lindo día. Yo quisiera saber acerca de mi enfermedad. ¿Será del prójimo o natural? Vamos a ver, mi comadrita. Vamos a ver qué es lo que está pasando en su cuerpo. ¿Qué es lo que pasa dentro de su enfermedad? Vamos a ver. Bueno, aquí vamos sacando ya las primeras cartas. Yo no veo brujería, no veo ningún daño. Gente enemiga, gente de malos deseos, eso sí veo que está alrededor de su persona. Lo que aquí me va saliendo en estas cartas, lo que usted tiene son nervios alterados. Eso es lo que está pasando. Sí, hay nervios alterados. Por ejemplo, cuando usted toma unas gotitas de valeriana, como que se relaja, ¿verdad? Disminuye la ansiedad, ¿cierto? Y hasta tiene sueño, ¿verdad? Pero cuando no toma, uy, mi comadrita, se siente nerviosa, intranquila, ganas de salir corriendo sin saber a dónde, ¿verdad? Mire, mi comadrita, esto no es brujería. Esto es una alteración nerviosa. Aquí, en mi tutumita, tengo una fórmula masónica maravillosa para ese problema de los nervios. Esta fórmula masónica ayuda a calmar los nervios destrozados. Usando las vitaminas del complejo B, ayuda a relajar y promueve un sueño reparador. Ayuda a producir energía. Es una fuente de antioxidantes. Proporciona también nutrientes necesarios para la buena salud. Combate la depresión y la ansiedad. Esto es hecho a base de hierbas, a base de plantas, a base de cáscaras. Una maravilla, mi comadrita. Venga, cuando guste, aquí estoy para poderle ayudar. Vamos a ver otro mensaje de texto que dice: buenas noches, mi compadrito Mateo. Ayúdeme, por favor, en saber sobre un juicio que tengo, si algún día lograré cobrarle de la pensión al papá de mis hijos. Bueno, vamos a ver, mi comadita, vamos a ver. Usted me ha enviado su fotografía con sus hijitos. También me ha enviado la fotografía con su fecha de nacimiento del papá de sus hijos. Vamos a ver qué dicen las cartas del tarot. Vamos a ver, bueno, primeramente viendo la fotografía, usted es una mujer bastante sufrida, quebrantada en la vida. Veo que es una mujer luchadora, una mujer que le ha podido sacar adelante a sus hijos. ¡Qué maravilla! Mis felicitaciones para usted. Pero su pregunta dice si algún día usted llegará a cobrar al papá de sus hijos sobre la pensión. Yo no veo aquí dinero. Él prácticamente, cada vez que usted saca la boleta de pensión, él se ríe, se esconde, le hace burla, ¿verdad? Pero mire lo que va a pasar aquí. Aquí veo que hay una propiedad que usted ya, con su abogado, ya le hicieron para que no pueda vender. Por ese lado, usted va a cobrar. Por ese lado, sí, por ahí va a cobrar. Porque de allí, si usted le espera a él, no, eres un hombre irresponsable, que no da un amor paternal, no sabe si están bien, están vivos, están enfermos, ya comieron, no comieron, si están con ropa, si están estudiando. A él no le interesa para nada, pero la vida le está castigando. Anda en borracheras. Veo que ha tenido otro hogar, también ha fracasado. Vuelve a tener otro hogar, también le sale mal. Claro, ¿qué mujer le va a soportar? Las borracheras, el mal carácter, la irresponsabilidad. Solo usted le soportó tantos años. Pero bendito sea Dios que se despertó. Y ahora tomó usted la batuta de su vida. Y le va bien a usted, mi comadrita. ¡Qué bueno! Dios le bendice. Dios le está bendiciendo y le seguirá bendiciendo a usted, mi comadrita, por su esfuerzo, por su fe, por su voluntad, por el amor a usted mismo y a sus hijos. Miren, yo quisiera que usted venga a visitarme para poderle ayudar. Yo aquí puedo hacer muchas cosas, para que él pague, ¿sí? Hay muchas cosas que hacer. Cuando guste, aquí estoy para poderle ayudar. Bien, vamos a dar otro mensaje de texto que dice: buenas noches, mi compadrito Mateo. Ayúdeme, por favor. El día de ayer, en la noche, se llevaron dos ganados de mi papacito. Quisiera saber si puedo encontrar por allí o ya no. A ver, mi comadrita, vamos a ver qué es lo que ha pasado. Bueno, usted me manda la fecha de nacimiento de su padre, de su papacito. Veo que en algún tiempo, posiblemente el año pasado, también ha habido una pérdida. Han acudido a un cierto lugar. Ahí le han dicho que las tierras están saladas, que va a haber pérdidas, que va a haber enfermedades, que va a abrir quebrantos, sufrimientos. Pero su papacito en verdad no es tan creyente en esto, no cree mucho, ¿verdad? Él tiene su razón, claro, yo respeto mucho. Ver pérdidas, que va a haber enfermedades, que va a abrir quebrantos, sufrimientos. Pero su papacito en verdad no es tan creyente.

0: Entonces ya no hay tiempo. Ya no hay tiempo, porque este mensaje, bueno, no sé qué día me envió, ya han pasado varios días. Lo que pasa que yo no puedo sacar todos los días los mensajes que me van llegando, ¿no? Yo saco en orden de llegada. Yo tengo tantísimos mensajes aquí, muchos mensajes. Unos contesto por el teléfono, otros por esta prestigiosa Radio Rocío de Biblián. Y bueno, entonces ya es muy tarde. Lo que sí le aconsejo mejor, hacer curar esa propiedad, porque van a seguir habiendo pérdidas, van a seguir con aquellas enfermedades, atrasos. Ahora mismo sus papacitos están sufriendo, llorando, y claro, ¿no? Tanto esfuerzo de madrugadas, en el sol, en el agua, en el frío, para que otro se venga y se lleve. Qué mal, mi comadrita, ¿bien? Venga cuando guste, mi comadrita. 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Allí, en esa heladería, está mi señorita secretaria, pídale un turno para yo poder analizar, diagnosticar, rastrear, darle un consejo sano y oportuno, orientarle en su vida. Venga para poderle ayudar, ¿bien? Mientras usted me espera, ¿sí? Mientras usted me espera, pídale a la señorita secretaria un vasito de agüita de Fítimas. Puede ser caliente o fría, viene a su gusto, esa le viene completamente gratis, ¿bien? Se nos fue el tiempo, mis compadritos. Tengo cantidad de mensajes. Mil disculpas por no poderles contestar. Tengo muy poco espacio, en verdad. No puedo sacar todos los mensajes. Y también mil disculpas a mis compadritos, comadritas, que no puedo contestar las llamadas. Lo que pasa cuando yo estoy en consulta, cuando yo estoy dando baños, cuando yo estoy haciendo limpias, yo no contesto el teléfono. Yo reviso el teléfono cuando ya estoy desocupado. Mil disculpas, mis compadritos. Bien, ha llegado la noche, ha llegado el final del programa. Descansen, que mañana es otro día. Un abrazo de luz, que Dios les proteja, Dios les bendiga. Muy buenas noches. Bendiciones.
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4: Radio El Rocío, en los 1370 kilohertz, en amplitud modulada, le informa la hora. 19 horas, 48 minutos.

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1: Radio El Rocío, en los 1370 kHz, en amplitud modulada, le informa la hora. 20 horas, 1 minuto.
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3: Deja de buscar la felicidad. Cuando más persigues sentirte bien todo el tiempo, más insatisfecho estás. Pues perseguir algo solo refuerza el hecho de que careces de ello. Deja de buscar la felicidad superficial y entiende que la felicidad ya la tienes. Soy Kate Yogi, espero te sirva.
4: 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Buenas noches, hermanito Rosacruces. Quiero felicitarle por su bonito programa. Yo tengo un problema de impotencia. Quiero saber de qué se trata, por qué es que tengo esto y cómo mejorar. Ayúdeme, por favor. Mi estimado hermanico, yo veo aquí que la impotencia tuya es algo natural. No es algo que estás pensando porque tú estabas creyendo que alguien te hizo alguna cosa mala. No es nada de aquello. Es un problema natural. Sí, entiendo que tú estás buscando una opción natural para este problema, ¿no es cierto? Entonces, te voy a decir. La verdad, pues, la impotencia o disfunción eréctil a menudo responde bien a cambios en el estilo de vida, porque la salud sexual está directamente ligada a la salud cardiovascular y mental. Entonces, mi querido hermanico, yo te voy a decir en este caso, tú has tenido una mala vida en tu juventud, te has descuidado mucho en tu juventud, has abusado mucho en tu juventud. Eso ahora te está cobrando factura prácticamente. Por eso es que te sientes impotente, ya no puedes con tu esposa, y ella se quiere separar de ti, quiere divorciarse. Todavía están jóvenes y tú ya estás impotente. Te voy a recomendar, mira, vamos a caminar 30 minutos cada día. 30 minutitos nada más. ¿Sí? Entonces, la circulación sanguínea se ayuda por medio de la caminata. La circulación sanguínea ayuda a reducir el estrés, porque tú también estás estresado de tanto pensar en tu fracaso, ¿verdad? Una alimentación saludable. Sí, priorizo una dieta rica en frutas, verduras, cereales integrales, pescado, alimentos como la remolacha, el apio y las espinacas. Esto ayuda a aumentar los niveles de óxido nítrico, esencial para la vasodilatación y la erección. También veo que tú eres una persona de un peso muy bastante gordito, ¿no? Entonces baja. La obesidad puede dificultar el flujo sanguíneo hacia la zona pélvica y está ligada a condiciones como la diabetes, que afectan los nervios y los vasos sanguíneos. Entonces, hacer bastante ejercicio, a bajar de peso, a no comer prácticamente comida chatarra, tampoco digamos que contenga mucha grasa, eso te conviene. Tú eres un hombre que fumas demasiado también. Entonces yo te digo que dejes el tabaquismo. El tabaquismo daña los vasos sanguíneos, escúchame bien, siendo una de las causas físicas más comunes del problema de erección. Y tener un descanso adecuado, pues, también. Dormir bien. Dormir bien es crucial, y esto es para todas las personas. Dormir bien es crucial para la regulación hormonal y la función sexual. Escúcheme bien. Manejar el estrés. Hay terapias. Si la causa es psicológica, el estrés, ansiedad o nerviosismo, la meditación o la terapia psicológica puede ser muy efectiva para desbloquear la respuesta física. ¿Sí? Y suplementos, por ejemplo, suplementos que te van a ayudar en este caso también, que son un aminoácido que puede mejorar el flujo sanguíneo, el ginseng, tradicionalmente usado para mejorar la función sexual. El ginkgo biloba también se cree que aumenta el riesgo sanguíneo del pene, pero puede ser peligroso si tomas anticoagulantes. Tienes que dejar eso, ¿no?, para tomar el ginkgo biloba. Lo importante, los problemas persisten más del 25% de las veces. Es fundamental, mi querido hermanico, hacer una dieta especial, ponerse en contacto con algún profesional en este campo y que te dé la solución. Muchas gracias. que papito Dios te lo bendiga, te ha aconsejado. Hermanito Rosa Cruz, muy buenas noches, saludándoles, que siga adelante en su bonito programa. Dice: yo me separé de la persona que yo amo, que yo quiero. ¿Sí? Lo perdí. Viví con él 20 años. Soy una mujer mayor y enferma. Quiero que me ayuden. Por favor, gracias por la respuesta. Mi querida señora, mi querida hermana, perder al ser que has amado por tanto tiempo, veo que ha deteriorado tu salud. Pero no te des por vencida. Yo veo aquí, según tu fecha de nacimiento, el campo astrológico, habrá cambios que serán buenos y tu salud mejorará. Empezarás un tratamiento mucho más eficaz que te ayudará a mejorar tu salud. Entonces, primeramente debes tener fe en ti misma y salir adelante. Aliméntate bien, ya no estés pensando en que te dejó, que ahora, ¿qué hago? ¿Qué voy a hacer con mi vida? No, piensa en ti y sigue adelante, mi querida hermana, que la vida tuya sí va a cambiar. Gracias por este mensajito y la confianza puesta en nosotros. Necesita un buen consejo. Buenas noches, doctores. Hace 9 años que estoy viviendo con un señor, pero él no me toma en serio. Y por otro lado, salgo a veces con un hombre casado. ¿Qué debo hacer? Aquí me manda la fecha de nacimiento, mi querida hermana. Primeramente veo, según el campo astrológico, el primero no formalizará contigo nada, absolutamente nada. Nada que ver. El otro te quitará el tiempo, porque solo está contigo por satisfacción sexual. Tienes mucho que ofrecer, mi querida hermanica. No te busques problemas en relaciones que no te convienen. Peor el hombre casado. Eso sí, deséchalo definitivamente. Deséchalo. Pero veo aquí que tú vas a encontrar una persona que te va a amar, que te va a respetar y te va a querer mucho. Solamente es poquito de paciencia y tiempo, nada más. Arréglate, ponte bonita. Siempre alegre, contenta, con la sonrisa en los labios, va a llegar el amor a tu vida. Así es que tranquilízate, sigue adelante y verás que el amor tocará tu puerta. Muchas gracias, papito Dios, me lo bendiga. Hermanito Rosa Cruces, quiero una orientación. Me detectaron que tengo un problema con mi salud. Dice, me detectaron que tengo mal mis pulmones. ¿Qué puedo hacer? Quiero que me aconsejen. ¿Qué me puede aliviar? Algo, por favor, natural. Gracias, doctores, por la respuesta. Mi querida hermanica y mi corazón, mire, primeramente para este tipo de problemas, el uso de plantas medicinales puede ayudar a aliviar síntomas y reducir la inflamación y facilitar la limpieza de las vías respiratorias. Aunque no sustituye un tratamiento médico para enfermedades graves, pero yo te voy a decir, para poder ayudar, en este caso, sí te va a favorecer el eucalipto. Es ampliamente reconocido por sus propiedades descongestionantes y expectorantes. Inhalar sus vapores ayudan a abrir los poros, los bronquios y facilitar la respiración. La menta y la hierbabuena también maravilloso para este tipo de problema. Contiene mucho mentol, un compuesto que ayuda a relajar los músculos del tracto respiratorio y actúa como un descongestionante natural. El tomillo, de igual manera. ¿Qué hablar del tomillo? Muy bueno para expulsar la mucosidad de los pulmones. Todo esto puedes realizarte, mi querida hermanica, para el tratamiento de los pulmones y verás cómo poco a poco vas a ir mejorando. Muchas gracias, buena suerte. Recuerden a todas las personas que quieran escribirnos, mandar su mensaje, su pregunta, 09-91-31-43-63, 09-91-31-43-63. Y nos quieren visitar en Azogues, calle Benigno Malo, 201, y Azuay, antiguo terminal terrestre, segundo piso, frente a Farmacia Santa Marta. Por hoy, muchas gracias. Linda noche para todos.

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1: Radio El Rocío, en los 1370 kHz en amplitud modulada, le informa la hora. 20 horas, 17 minutos.
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1: Radio El Rocío, en los 1370 kHz, en amplitud modulada, le informa la hora. 20 horas, 33 minutos.
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3: ¿Cómo están mis amigos? ¿Cómo están mis amigas oyentes de Radio El Rocío? Tengan todos ustedes muy buenas noches. Bienvenidos sean a escuchar y participar en su programa de consejos, orientaciones y ayudas con el profesor Vinci. La desesperación es la enfermedad más mortal que la muerte. Por eso, en mi calidad de parapsicólogo, he traído la cámara de liberación y purificación de su cuerpo, de su alma y de su espíritu, porque ahí viven, ahí anidan esos malignos perturbantes causantes de desesperación, causantes de enfermedad, de angustia, de desesperaciones, de miedos, de temores. Por eso es importante desalojar de nuestro cuerpo, de nuestra alma y de nuestro espíritu esos malignos perturbantes y vivir feliz y parar de sufrir. Bien, doy paso a la lectura y contestación de los mensajes de textos enviados a este programa. Y aquí tenemos el primer mensaje de texto que nos envían desde el cantón Chordelec y se identifica como la novia desesperada por saber la verdad. Dice mi querido maestro, señor profesor Vinci, saludándolo con el respeto que se merece y felicitándolo por sus excelentes programas, que lo escucho todas las noches a través de Radio El Rocío de la ciudad de Biblián, Ecuador. Y luego de saludar, le paso a contar que tengo un novio. A sabiendas de que la fecha se acerca para el mes de julio de este año, él me abandona, se fue de mi lado de la noche a la mañana, después de tener comprado todo para nuestra boda, inclusive hasta ya terminamos la villa a donde vamos a habitar, y se va. Maestro, yo quisiera que me saque de la duda. ¿Esto es algo sano que él hizo o acaso le están trabajando secretamente para que él se haya comportado como un irresponsable? Por favor, sáqueme de la duda y si me conviene casarme con él o de una vez dar por terminado este noviazgo. Por favor, ayúdeme, maestro Vinci. Bueno, le voy a informar los resultados de la investigación hecho a su mensaje de texto, como al análisis de la fotografía de su novio que la dejó de la noche a la mañana, y veo que esto no es sano. Esto es que él tuvo una conviviente, ¿sí? Y que esta conviviente le hizo un trabajo de hechicería para que él te deje de un rato al otro y la busque a ella. Él está con ella, ¿por qué? Porque ella le tiene hecho un amarre bien ajustado, y por eso es de que ni siquiera le viene a la cabeza que ya julio ya está a las puertas, porque imagínense, hoy ya estamos principio de junio, ¿qué nos queda? ¿Ya? Días. Pero no te preocupes, ni tampoco te vas a descorazonar diciendo que vas a terminar con el noviazgo. No, aquí él no lo hizo porque quiso, sino porque lo trabajaron para que se ausente de ti de la noche a la mañana. Así que esto es necesario, que me visites personalmente y me traigas una ropita de él que tiene encargado donde ti, porque la foto la tengo aquí. Inmediatamente le rompo ese amarre y lo hago regresar para que cumpla su palabra que fió diciendo que se va a casar. Pues él va a cumplir con esa palabra, porque voy a limpiar del camino esos demonios perturbantes que lo están separando por voluntad de la ex conviviente. Así es que yo los espero, no solo a ustedes, sino a cuantos que están sufriendo en el amor, que han sido abandonados o abandonadas, pueden visitarme. 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El siguiente mensaje de texto lo envían desde esta ciudad de Biblián y se identifica como los padres agradecidos de Dios y de las ayudas del maestro Vinci. Dice: mi querido maestro, señor profesor Vinci, después de saludarlo, le agradecemos de todo corazón porque nuestra hija, que se encontraba en Brooklyn, Nueva York, al borde de la muerte, gracias a la mesada que le pedimos que usted haga a distancia, y usted la hizo con la ropa y la foto de mi hija, le quitó esas hemorragias de sangre que tenía por la nariz y por la parte baja, y asimismo le paró de caer el cabello, que se estaba quedando ya coco pelado, sin cabellos en la cabeza. Ahora ella ya está poblándose bonito de cabellos, el cuero cabelludo. Gracias, maestro Vinci, por darle vida a mi hija, que todos decían que ya no hay remedio y que tenía que morir y que tenía que fallecer, pero ya no fue así. Usted la salvó, maestro Vinci, por eso estamos agradeciendo públicamente. Bien, me alegra mucho que su señorita hija se ha recuperado. Ahora las gracias toca darle a Dios, porque solo Dios abrió puertas para que ustedes hayan visitado con la ropita y la foto de su hija y haber solicitado hacer la mesada a distancia, y vea que no fue en vano el esfuerzo. Hoy me están agradeciendo, como los miles que reciben la ayuda Vinci agradecen de dentro y fuera del país. Por eso, si usted, amigo, amiga, que me escuchas en esta noche, que asimismo tienes tus hijos, tus hijas, tus parientes en el exterior o aquí mismo en Ecuador, que estén sufriendo de males desconocidos, de enfermedades incurables, pero que ya vienen siendo tratados por la ciencia y no mejorados porque las causas no son orgánicas, me pueden visitar. Mi oficina está a la orden en la ciudad de Cuenca, calle Vega Muñoz. 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El siguiente mensaje de texto me lo envían desde Ricaurte, perteneciente a Cuenca, en la provincia del Azuay, y se identifica como la preocupada por un sueño. Dice: maestro Vinci, después de saludarlo, quiero que me diga qué significa soñar ver a un hijo que lo han baleado. querida amiga, ese sueño está indicando en que usted le hable bonito a su hijo, que se aparte de esas malas compañías que le están llevando a la destrucción. Número del sueño, el 7 y el 15. Y no olviden que una consulta a tiempo puede cambiar su destino, salvar una vida, un hogar y un amor. Señoras y señores, gracias por su fina y amable sintonía al programa de hoy y por dejarme entrar en vuestros hogares. Y continúen en la sintonía de la doble R, Radio El Rocío AM.
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Radio El Rocío en los 1370 kHz en amplitud modulada le informa la hora. 20 horas, 48 minutos.

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1: Radio El Rocío, en los 1370 kHz, en amplitud modulada, le informa la hora. 21 horas, 2 minutos.

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1: Radio El Rocío, en los 1370 kHz en amplitud modulada, le informa la hora. 21 horas, 18 minutos.

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1: Radio El Rocío en los 1370 kilohertz en amplitud modulada le informa la hora. 21 horas, 36 minutos.
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1: Radio El Rocío, en los 1370 kHz en amplitud modulada, le informa la hora. 21 horas, 47 minutos.

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1: Radio El Rocío, en los 1370 kHz, en amplitud modulada, le informa la hora. 22 horas, 2 minutos.

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1: Radio El Rocío, en los 1370 kHz en amplitud modulada, le informa la hora. 22 horas, 16 minutos.
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1: Radio El Rocío, en los 1370 kHz, en amplitud modulada, le informa la hora. 22 horas, 31 minutos.
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1: Radio El Rocío, en los 1370 kHz, en amplitud modulada, le informa la hora.
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1: Radio El Rocío, en los 1370 kHz en amplitud modulada, le informa la hora. 23 horas, 1 minuto.
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1: Radio El Rocío, en los 1370 kHz, en amplitud modulada, le informa la hora. 23 horas, 17 minutos.

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1: Radio El Rocío, en los 1370 kHz, en amplitud modulada, le informa la hora. 23 horas, 34 minutos.
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0: Radio El Rocío, en los 1370 kHz en amplitud modulada, le informa la hora. 23 horas, 45 minutos.
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1: Radio El Rocío en los 1370 kHz en amplitud modulada le informa la hora. 0:01.
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0: 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Radio El Rocío, en los 1370 kHz, en amplitud modulada, le informa la hora. 0 horas, 19 minutos.
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0: Radio El Rocío, en los 1370 kHz en amplitud modulada, le informa la hora. 0 horas, 30 minutos.
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1: Radio El Rocío en los 1370 kHz en amplitud modulada le informa la hora. 0 horas, 47 minutos.

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1: Radio El Rocío, en los 1370 kHz, en amplitud modulada, le informa la hora. 1:11.

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2: Radio El Rocío, en los 1370 kHz, en amplitud modulada, le informa la hora. 1:15.
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3: Radio El Rocío, en los 1370 kHz, en amplitud modulada, le informa la hora. 1:31.
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0: Radio El Rocío, en los 1370 kHz, en amplitud modulada, le informa la hora. 1 hora, 47 minutos.
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1: Radio El Rocío, en los 1370 kHz, en amplitud modulada, le informa la hora. 2:01.

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1: Radio El Rocío, en los 1370 kHz en amplitud modulada, le informa la hora. 2:17.

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1: Radio El Rocío en los 1370 kHz en amplitud modulada le informa la hora. 2 horas 31 minutos.
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1: Radio El Rocío, en los 1370 kHz, en amplitud modulada, le informa la hora. 2 horas, 46 minutos.
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1: Radio El Rocío, en los 1370 kHz, en amplitud modulada, le informa la hora. 3:06.
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1: Radio El Rocío, en los 1370 kHz, en amplitud modulada, le informa la hora. 3 horas, 16 minutos.
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1: Radio El Rocío, en los 1370 kHz en amplitud modulada, le informa la hora. 3 horas, 34 minutos.
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0: Radio El Rocío en los 1370 kHz en amplitud modulada le informa la hora. 3 horas, 48 minutos.

Radio El Rocío, en los 1370 kHz en amplitud modulada, le informa la hora. 4 horas, 2 minutos.

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Radio El Rocío, en los 1370 kHz, en amplitud modulada, le informa la hora. 4 horas, 17 minutos.

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1: Radio El Rocío, en los 1370 kHz, en amplitud modulada, le informa la hora. 4:30.

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1: Radio El Rocío, en los 1370 kHz, en amplitud modulada, le informa la hora. 4 horas, 45 minutos.
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1: Radio El Rocío, en los 1370 kHz, en amplitud modulada, le informa la hora. 5 horas, 2 minutos.

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1: ¡Ay, caramba! Radio El Rocío, en los 1370 kHz, en amplitud modulada, le informa la hora. 5 horas, 16 minutos.

Radio El Rocío, en los 1370 kHz, en amplitud modulada, le informa la hora. 5 horas, 33 minutos.

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1: Radio El Rocío, en los 1370 kHz, en amplitud modulada, le informa la hora. 5 horas, 46 minutos.
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0: En el nombre del Padre, y del Hijo, y del Espíritu Santo.
1: Amén.
0: La gracia de nuestro Señor Jesucristo, el amor del Padre y la comunión del Espíritu Santo estén con todos ustedes.
1: Y con tu espíritu.
0: En esta Santa Misa pedimos por el eterno descanso de María Tránsito Puchuela, de Dolores Puchuela. Ofrece su hijo Jorge Rogelio Puchuela y su esposa desde los Estados Unidos. También por la salud y el trabajo, pidiendo a San Antonio, a la Virgen María, en la advocación del Rocío y de la Nube, ofrece Juan Bermejo y Angelita. Por la salud de Scarlett, Dylan y Aidan. A la Virgen de Guadalupe y al Niño Jesús, ofrecen una intención especial José Ochoa y esposa. A la Virgen del Rocío, al Divino Niño Jesús, a Santa Narcisa de Jesús, a la Virgen del Cisne, pidiendo por la salud y el trabajo de la familia Aguaiza Dután. Por los migrantes Jenny Ochoa, Darwin Ochoa y Fernando Delgado. A la Virgen del Rocío, por la salud de Flor y la familia Solórzano Calle. A la Virgen del Rocío, por la familia Campos y Drobo, por Piedad Campos y familia, por Efraín Cárdenas y familia. En acción de gracias a la Virgen del Rocío, ofrece la familia Lema Guiracocha y Lema Paredes. Por la salud de la familia Quispi Puya y Arévalo Puya. Por el eterno descanso de la Madre Zoila, de Toyo, Lucho, Viña, Alberto, Manuel, Luis, Freddy y Efraín Campos. Y por todas las almas del purgatorio. El Señor Jesús, que nos invita a la mesa de la palabra y de la Eucaristía, nos llama ahora a la conversión. Reconozcamos, pues, que somos pecadores e invoquemos con esperanza la misericordia de Dios. Yo confieso ante Dios Todopoderoso y ante ustedes, hermanos, que he pecado mucho de pensamiento, palabra, obra y omisión, por mi culpa, por mi culpa, por mi gran culpa. Por eso ruego a Santa María, siempre Virgen, a los ángeles, a los santos y a ustedes, hermanos, que intercedan por mí ante Dios nuestro Señor. Dios Todopoderoso tenga misericordia de nosotros, perdone nuestros pecados y nos lleve a la vida eterna.

0: Oremos. Oh Dios, cuya providencia es infalible en sus designios, humildemente te rogamos que alejes de nosotros todo mal y nos concedas todo lo que contribuya para nuestro bien. Por nuestro Señor Jesucristo, tu Hijo, que vive y reina contigo en la unidad del Espíritu Santo y es Dios por los siglos de los siglos.
1: Amén. Lectura de la segunda carta del apóstol San Pablo a Timoteo. Querido hermano, ante Dios y ante Cristo Jesús, que ha de juzgar a vivos y muertos, proclama la palabra, insiste a tiempo y destiempo, reprende, reprocha, exhorta, con toda paciencia y deseo de instruir. Porque vendrá un tiempo en que la gente no soportará la doctrina sana, sino que, para halagarse el oído, se rodearán de maestros a la medida de sus deseos, y apartando el oído de la verdad, se volverán a las fábulas. Tú, estate siempre alerta, soportando lo adverso. Cumple tu tarea de evangelizador, desempeña tu servicio. Yo estoy a punto de ser sacrificado, y el momento de mi partida es inminente. He combatido bien mi combate, he corrido hasta la meta, he mantenido la fe. Ahora me aguarda la corona merecida, con la que el Señor, juez justo, me premiará en aquel día, no solo a mí, sino a todos los que tienen amor a su venida. Palabra de Dios.
2: Mi boca cantará tu auxilio, Señor.
3: Mi boca cantará tu auxilio, Señor.
2: Llena estaba mi boca de tu alabanza y de tu gloria todo el día. No me rechaces ahora en la vejez, me van faltando las fuerzas, no me abandones.
3: Mi boca cantará tu auxilio, Señor.
2: Yo seguiré esperando, redoblaré tus alabanzas, mi boca cantará tu auxilio y todo el día tu salvación.
3: Mi boca cantará tu auxilio, Señor.
2: Cantaré tus proezas, Señor mío, narraré tu victoria, tuya entera. Dios mío, me instruiste desde mi juventud y hasta hoy relato tus maravillas.
3: Mi boca cantará tu auxilio, Señor.
2: Yo te daré gracias, Dios mío, con el arpa, por tu lealtad, tocaré para ti la cítara, Santo de Israel.
3: Mi boca cantará tu auxilio, Señor.

0: El Señor esté con ustedes.
1: Y con tu espíritu.
0: Proclamación del Santo Evangelio según San Marcos.
2: Gloria a ti, Señor.
0: En aquel tiempo, enseñaba Jesús a la multitud y le decía: cuidado con los escribas. Les encanta pasearse con amplios ropajes y recibir reverencias en las calles. Buscan los asientos de honor en las sinagogas y los primeros puestos en los banquetes. Se echan sobre los bienes de las viudas, haciendo ostentación de largos rezos. Estos recibirán un castigo muy riguroso. En una ocasión, Jesús estaba sentado frente a las alcancías del templo, mirando cómo la gente echaba allí sus monedas. Muchos ricos daban en abundancia. En esto se acercó una viuda pobre y echó dos moneditas de muy poco valor. Llamando entonces a sus discípulos, Jesús les dijo: yo les aseguro que esa pobre viuda ha echado en la alcancía más que todos, porque los demás han echado de lo que les sobraba, pero esta, en su pobreza, ha echado todo lo que tenía para vivir. Palabra del Señor.
2: Gloria a ti, Señor Jesús.
0: Queridos hermanos, hemos escuchado en la primera carta, perdón, en la primera lectura, que es la segunda carta de San Pablo a Timoteo, como el apóstol Pablo le advierte a Timoteo que no se canse de anunciar el Evangelio. Dice: a tiempo y a destiempo, cuando convenga y cuando no, cuando sienta que le escuchan o cuando sienta que no le escuchan, pero que no se canse de evangelizar. Porque dice que ha llegado tiempos en que mucha gente quiere que simplemente se le acaricie el oído, que no le diga cosas fuertes. Y a veces nos pasa también a nosotros eso. Dice que no se soporta la doctrina sana, sino más bien nos queremos rodear de maestros que halagan el oído y se hacen sordos a la verdad y solo escuchan fábulas. Nosotros, queridos hermanos, también tenemos la misión de Timoteo: anunciar el Evangelio. Anunciar el Evangelio en donde Dios nos ha colocado. A los padres tienen que anunciar el Evangelio a sus hijos. Los sacerdotes a toda una feligresía. Los que tienen trabajos, anunciar el Evangelio allí en su sitio de trabajo. ¿Y cuándo tienen que anunciar? Siempre, a tiempo y a destiempo. Y tienen que decir la verdad, más que con palabras, con obras, aunque a muchos no les guste. San Pablo escribe esto a Timoteo cuando está a punto de morir. Sabe que le va a llegar la muerte. Y en lugar de preocuparse porque va a morir, se preocupa por el Evangelio. Y como sabe que ha llegado al final de su vida, dice: he luchado bien el combate, he corrido hasta la meta y he perseverado en la fe. Si nosotros estuviéramos en las mismas circunstancias, ¿podríamos decir lo mismo o no? Podríamos decir: he corrido hasta la meta, he anunciado el Evangelio, he vivido como un cristiano, he perseverado en la fe, he luchado bien. La respuesta depende de cómo vivamos, de cómo hemos anunciado el Evangelio, si nos hemos acobardado o no, si a veces, por no desagradar a otro o por nosotros mismos agradarnos, traicionamos el Evangelio. Entonces no podremos decir esto: he luchado bien en el combate. En el Evangelio también vemos cómo Jesús quiere enseñarles a los discípulos a entregarlo todo. Y no se refiere solamente a bienes, a dinero, se refiere a las personas mismas. Se cuenta de esta pobre viuda que solamente tenía 2 monedas y al caer en las alcancías ni siquiera hacen ruido. En cambio, los ricos, seguramente los bolsillos les pesaban y querían ir más livianos, echaban mucho dinero y hacía bulla, pero era lo que les sobraba. Y Jesús pone el ejemplo de esa viuda que ha dado todo porque seguramente pensó que hay alguien más que necesita más que ella. Pero Jesús no se refiere solamente a las monedas, se refiere a la vida misma. Jesús no se conforma con cosas, Jesús solamente se conforma con nuestro corazón. A Jesús no le importa mucho eso, el dinero, le importa nuestro corazón. Y no le demos a medias el tiempo que nos sobra, démosle todo. Y todo es todo, no a veces, no solamente algún tiempo, no solamente cuando necesito. A Jesús hay que darle todo, toda la vida, todo el tiempo, todo lo que soy, todo lo que tengo. Entonces, llegada el final de nuestra meta, podríamos decir también lo mismo que San Pablo: he corrido bien, he llegado a la meta, he perseverado en la fe, y entonces estoy listo para partir. Queridos hermanos, que la Santísima Virgen María nos ayude a entregar toda nuestra vida a Dios. Nosotros que vivimos en una cultura netamente cristiana, aprendamos a vivir como cristianos, es decir, solamente y únicamente para Cristo. Que así sea.

0: Nos ponemos de pie. Hermanos, elevemos al Señor nuestras oraciones en unión a las de toda la comunidad de los creyentes, seguros de la intercesión de María, Madre de la Iglesia. A cada oración digamos, vuelve tu mirada sobre esta comunidad, Señor.
1: Vuelve tu mirada sobre esta comunidad, Señor.
2: Por la Iglesia, que reunida en el cenáculo junto a María, es enviada a anunciar por doquier la alegría de la resurrección, para que sea comunidad abierta, esté dispuesta a dialogar con el mundo y sea capaz de hacer cambios y poner en marcha las novedades dictadas por la fuerza creadora del Espíritu, oremos. Vuelve tu mirada sobre esta comunidad, Señor. Por los jóvenes que el Señor llama a la vida religiosa y monástica, que sean acompañadas por guías sabios y tengan la disponibilidad para responder como María a la invitación maravillosa de Dios, oremos. Vuelve tu mirada sobre esta comunidad, Señor. Por los jóvenes que han perdido la alegría de vivir y la buscan en la droga, el alcohol, la violencia, el juego, que puedan apoyarse en personas buenas, que hagan florecer de nuevo en ellos el deseo de libertad y de alegría verdadera, oremos. Vuelve tu mirada sobre esta comunidad, Señor. Por los hombres que trabajan en el campo político, económico, administrativo, que frente a los juegos de poder, a la sed de dinero, a los intereses particulares, estén la sabiduría, la honestidad, el amor por el bien común, para que puedan desplegarse verdaderos caminos de progreso y paz, oremos.
0: Vuelve tu mirada sobre esta comunidad, Señor. Padre, no mires la debilidad de nuestra humanidad que te ha dirigido estas súplicas, sino mira la bondad infinita de la Madre tuya y de tu Hijo Jesús, por medio de la cual vienes al encuentro de nosotros, tu pueblo. Por Jesucristo nuestro Señor.
1: Amén.
0: En tomar asiento presentamos nuestras ofrendas.

0: Oren, hermanos, para que este sacrificio mío y de ustedes sea agradable a Dios Padre Todopoderoso.
1: El Señor reciba de tus manos este sacrificio para la alabanza y gloria de su nombre, para nuestro bien y el de toda su santa Iglesia.
0: Señor, confiando en tu bondad, nos presentamos con ofrendas ante tu santo altar, para que, purificados por tu gracia, quedemos limpios en virtud de estos misterios que ahora celebramos. Por Jesucristo nuestro Señor.
1: Amén.
0: El Señor esté con ustedes.
1: Y con tu espíritu.
0: Levantemos el corazón.
1: Lo tenemos levantado hacia el Señor.
0: Demos gracias al Señor nuestro Dios.
1: Es justo y necesario.
0: En verdad, es justo y necesario. Es nuestro deber y salvación darte gracias, Señor, y proclamar tus maravillas en la perfección de tus santos. Y al conmemorar a la bienaventurada Virgen María, exaltar especialmente tu generosidad, inspirándonos en su mismo cántico de alabanza. En verdad, hiciste obras grandes en favor de todos los pueblos, y has mantenido tu misericordia de generación en generación. Cuando al mirar la humildad de tu esclava, por ella nos diste al autor de la salvación humana, Jesucristo, Hijo tuyo y Señor nuestro. Por él los coros de los ángeles adoran tu gloria eternamente, gozosos en tu presencia. Permítenos asociarnos a sus voces, cantando con ellos tu alabanza.

Santo eres en verdad, Padre, y con razón te alaban todas tus criaturas, ya que por Jesucristo, tu Hijo, Señor nuestro, con la fuerza del Espíritu Santo, das vida y santificas todo, y congregas a tu pueblo sin cesar, para que ofrezca en tu honor un sacrificio sin mancha, desde donde sale el sol hasta el ocaso. Por eso, Padre, te suplicamos que santifiques por el mismo Espíritu estos dones que hemos separado para ti, de manera que se conviertan en el cuerpo y la sangre de Jesucristo, Hijo tuyo y Señor nuestro, que nos mandó celebrar estos misterios. Porque Él mismo, la noche en que iba a ser entregado, tomó pan, dando gracias te bendijo, lo partió y lo dio a sus discípulos diciendo: tomen y coman todos de él, porque esto es mi cuerpo, que será entregado por ustedes.

Del mismo modo, acabada la cena, tomó el cáliz, dando gracias, te bendijo y lo pasó a sus discípulos diciendo: tomen y beban todos de él, porque este es el cáliz de mi sangre, sangre de la alianza nueva y eterna, que será derramada por ustedes y por muchos para el perdón de los pecados. Hagan esto en conmemoración mía.

0: Este es el sacramento de nuestra fe. Así pues, Padre, al celebrar ahora el memorial de la pasión salvadora de tu Hijo, de su admirable resurrección y ascensión al cielo, mientras esperamos su venida gloriosa, te ofrecemos en esta acción de gracias el sacrificio vivo y santo. Dirige tu mirada sobre la ofrenda de tu Iglesia y reconoce en ella la víctima por cuya inmolación quisiste devolvernos tu amistad, para que fortalecidos con el cuerpo y la sangre de tu Hijo y llenos de su Espíritu Santo, formemos en Cristo un solo cuerpo y un solo espíritu. Que Él nos transforme en ofrenda permanente, para que gocemos de tu heredad junto con tus elegidos, con María, la Virgen, Madre de Dios, su esposo San José, los apóstoles y los mártires, y todos los santos por cuya intercesión confiamos obtener siempre tu ayuda. Te pedimos, Padre, que esta víctima de reconciliación traiga la paz y la salvación al mundo entero. Confirme en la fe y en la caridad a tu Iglesia, peregrina en la tierra, a tu servidor el Papa León, a nuestro obispo Osvaldo, al orden episcopal, a los presbíteros y diáconos y a todo el pueblo redimido por ti. Atiende los deseos y súplicas de esta familia que has congregado en tu presencia. Reúne en torno a ti, Padre misericordioso, a todos tus hijos dispersos por el mundo. Recuerda a tus hijos, la madre Zoila, Toyo, Lucho, Viña, Alberto, Manuel, Luis, Freddy, Efraín, María Tránsito y Dolores Puchuela, a quienes llamaste este mundo a tu presencia. Concédeles que así como han compartido ya la muerte de Jesucristo, compartan también con Él la gloria de la resurrección. Cuando Cristo haga resurgir de la tierra los muertos y transforme nuestro cuerpo frágil en cuerpo glorioso como el suyo. Y a todos nuestros hermanos difuntos y a cuantos murieron en tu amistad, recíbelos en tu reino, donde esperamos gozar todos juntos de la plenitud eterna de tu gloria. Allí enjugarás las lágrimas de nuestros ojos, porque al contemplarte como tú eres, Dios nuestro, seremos para siempre semejantes a ti y cantaremos eternamente tus alabanzas. Por Cristo, Señor nuestro, por quien concedes al mundo todos los bienes. Por Cristo, con Él y en Él, a ti Dios Padre omnipotente, en la unidad del Espíritu Santo, todo honor y toda gloria, por los siglos de los siglos.
1: Amén.
0: Llenos de alegría por ser hijos de Dios, digamos confiadamente la oración que Cristo nos enseñó. Padre nuestro, que estás en el cielo, santificado sea tu nombre. Venga a nosotros tu reino. Hágase tu voluntad en la tierra como en el cielo. Danos hoy nuestro pan de cada día. Perdona nuestras ofensas, como también nosotros perdonamos a los que nos ofenden. No nos dejes caer en la tentación y líbranos del mal. Líbranos de todos los males, Señor, y concédenos la paz en nuestros días, para que, ayudados por tu misericordia, vivamos siempre libres de pecado y protegidos de toda perturbación, mientras esperamos la gloriosa venida de nuestro Salvador Jesucristo.
2: Tuyo es el reino, tuyo el poder y la gloria por siempre, Señor.
0: Señor Jesucristo, que dijiste a tus apóstoles: la paz les dejo, mi paz les doy. No tengas en cuenta nuestros pecados, sino la fe de tu Iglesia, y conforme a tu palabra, concédele la paz y la unidad, tú que vives y reinas por los siglos de los siglos.
1: Amén.
0: La paz del Señor esté siempre con ustedes. Como hijos de Dios, intercambien ahora un signo de comunión fraterna.

0: Este es el Cordero de Dios que quita el pecado del mundo. Dichosos los invitados a la cena del Señor.
1: Señor, no soy digna de que entres en mi casa. Una palabra tuya bastará para sanarme.
0: Les aseguro, cualquier cosa que pidan en la oración, crean que la recibirán y la obtendrán, dice el Señor. Ven, hostia divina, ven, hostia de amor, ven, hazte mi pecho perpetua mansión.
1: Ven, hostia divina, ven, hostia de amor, ven, hazte mi pecho perpetua mansión.
2: Para todos quienes nos siguen a través de Radio El Rocío, les invitamos a hacer la comunión espiritual. Creo, Jesús mío, que estás real y verdaderamente en el cielo y en el santísimo sacramento del altar. Te amo sobre todas las cosas y deseo vivamente recibirte dentro de mi alma, pero no pudiendo hacerlo ahora sacramentalmente, ven al menos espiritualmente a mi corazón. Y como si ya te hubiera recibido, te abrazo y me uno del todo a ti. Señor, no permitas que jamás me aparte de ti. Amén.

0: Oremos. Señor, guíanos con tu Espíritu, a quienes alimentas con el cuerpo y la sangre de tu Hijo, para que, alabándote, no solo de palabras y con los labios, sino con las obras y el corazón, merezcamos entrar en el reino de los cielos. Por Jesucristo nuestro Señor.
1: Amén. Oración a la Santísima Virgen. Hemos subido hasta tu santuario y aquí postrados ante tus aras, oh María, estos pobres hijos te piden tu amorosa protección. Dígnate mirarnos con amor, pues solo esto nos bastaría para hacernos más felices y poner remedio a todas nuestras necesidades. Queremos decirte que te amamos y que deseamos que nos ayudes a amarte más a tu divino Hijo. Queremos nombrarte como nuestra reina y como el amparo de nuestras vidas. Por eso, hoy nos consagramos a ti, que toda nuestra vida y nuestros actos te pertenezcan por completo. Cuida de nosotros, tus hijos, oh Madre bendita. De ahora en adelante queremos ser tu propiedad exclusiva. No permitas que lleguemos a ofender a tu divino Hijo con nuestros pecados y faltas de amor. Ahora que junto a tu altar nos hemos reunido, oh dulcísima Madre del Rocío, concédenos el saber darte gracias por los muchos favores que por tu intercesión hemos recibido de tu Hijo Jesucristo, y concédenos también las gracias que te hemos venido a solicitar. Guárdanos en tu bendito corazón, en donde queremos vivir y morir, consumidos por el amor a Jesús y a ti, dulce Madre de los hombres. Amén.
0: El Señor esté con ustedes.
2: Y con tu espíritu.
0: Y la bendición de Dios Todopoderoso, Padre, Hijo y Espíritu Santo, descienda sobre ustedes y permanezca para siempre. Pueden ir en paz.
2: Demos gracias a Dios.
0: Un buen día para todos.

0: nuestras penas.
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0: Radio El Rocío, en los 1370 kHz en amplitud modulada, le informa la hora. 6 horas, 48 minutos.
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0: 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Radio El Rocío, en los 1370 kHz, en amplitud modulada, le informa la hora. 6 horas, 49 minutos.
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0: Radio El Rocío, en los 1370 kHz, en amplitud modulada, le informa la hora. 6 horas, 49 minutos.
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0: Radio El Rocío, en los 1370 kHz en amplitud modulada, le informa la hora. 6 horas, 51 minutos.

Bienvenidos fuera de nuestro país ecuatoriano. Sean ustedes bienvenidos y bienvenidas aquí en cabina. Mi nombre es Néstor, más conocido como El Tigre. Ya estamos listos en su programa Furia Sabatina, el programa de los fines de semana. Listos y dispuestos acá para compartir con ustedes lo mejor de la música. Así que ya saben, bienvenidos y bienvenidas. Hasta las 8 le prometemos complacer lo mejor de la música ecuatoriana, como les gusta a ustedes. Bien saltadito, ¿no es cierto? Ah, es eso, ahí sí, estamos, señores y señores, bienvenidos. Bienvenidos y bienvenidas acá. Le ponemos musiquita.

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1: Radio El Rocío, en los 1370 kHz, en amplitud modulada, le informa la hora. 7 horas, 0 minutos.
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3: Oración. Papá, el tiempo no disminuye el amor que siento por ti. Me enseñaste a ser fuerte, y aunque tu partida dejó un vacío enorme, me quedo con tus brazos, tus consejos y la luz que siempre te di. Te extrañaré cada día de mi vida, tu recuerdo y tu nombre nos queda, Padre mío. Quizá esperando tu regreso, pero sabemos que ya nunca volverás. Pedimos al Señor en nuestras oraciones la conformidad y la santa bendición, agradecimiento e invitación a misa de honras, a recordar con profundo dolor y tristeza el primer mes del sensible fallecimiento de quien en vida se llamó el Señor José David Palaguachipaguay, que de Dios goce. Esposa María Teresa de los Ángeles Huamanchimbay, sus hijos Nube María y María Hortensia Palaguachihuamán, sus hijos políticos Bolívar Humala y Federico Vargas, sus padres Manuel Mesías Palaguachiburi y María Tránsito Paguayibicota, fallecidos. Sus padres políticos José Lorenzo Huamán y Eusebia Chimbay, fallecidos. Sus hermanos Celio, Emilio, Rosa, Teresa, Manuel Mesías, Palaguachipaguay, fallecidos. Tránsito Juana, Espíritu y Alberto, Palaguachipaguay. Sus hermanos políticos Viviana Padilla, Tránsito Paguay, Antonio Salto, Manuel Cruz, Tután, fallecido. Julia Jerez, fallecida. Santos Gómez, Alfredo Jerez, fallecido. Angélica Morocho, Angelita Chimbay, José Inocencio, fallecidos. Segundo Rosa Tránsito, Elías, Narcisa, María y Miriam Guamán Chimbay, Clara Saldaña, Adela Huayza, Juan Juncal, Joaquín Palaguachi, Elisa Chauca, Pedro Carchi y Alberto Hualpa. Sus nietos, David Bolívar y Alex Giovanni Humala Palaguachi, Mía Natalí y Ayori Federico Vargas Palaguachi, sus sobrinos, primos y demás familiares. Expresamos nuestro más sincero agradecimiento a todos quienes nos acompañaron en los duros momentos de dolor. De manera en especial al reverendo padre Néstor Escamis, párroco de Nazón, doctor Pablo Cuenca, al GAD de Jerusalén, a los cantones Gualaceo, Biblián, a las parroquias Jerusalén y Nazón, a las comunidades Cachi, Cebada Loma, Ayapamba, Puente Dávila, Cisaloma, Mosquera, Tenencoray, Salto, La Carmela, Playa Alta, y a todos quienes nos manifestaron su amistad y solidaridad mediante notas de condolencia, tarjetas de pésame, ofrendas florales, llamadas telefónicas locales, nacionales e internacionales, mensajes de texto, visitas personales hasta el domicilio, publicaciones a través de redes sociales y a todas aquellas muestras de bondad. Que Dios os pague. A la vez nos permitimos en invitar a los familiares, amigos y conocidos a la Santa Misa, que por el eterno descanso de su alma, a celebrarse el día domingo 7 de junio del 2026 a partir de las 8 horas 8 de la mañana en la Iglesia Matriz del Cantón Biblián, que será transmitida por Radio El Rocío. Sus familiares agradecen por su amabilidad de acompañarnos en este acto de recordación cristiana. Jerusalén, junio del 2026. Nota, pedimos disculpas si por algún error involuntario no se nombra persona o familia en el presente agradecimiento.

oración. Miren hacia el cielo, en el brillo del sol reconocerán mi sonrisa, en el arco iris mi alegría, en el profundo azul de una noche de estrellas verán lo feliz que soy al lado de Dios. Agradecimiento e invitación a misa de honras, a recordar con profundo dolor y tristeza el primer mes del sensible fallecimiento de quien en vida se llamó la señora María Guadalupe Yubicota Fernández, que de Dios goce, sus hijos Rosana, Nelson Manuel y Luis Alfonso, sus nietos desde los Estados Unidos, su sobrina Zaida Aro, sus sobrinos, primos y demás familiares, expresamos nuestro más sincero agradecimiento a todos quienes nos acompañaron en estos duros momentos de dolor, de manera especial a la familia Hualpa Yubicota por su generosidad, a quienes se manifestaron con su amistad y solidaridad mediante notas de condolencia, visitas personales hasta el domicilio, publicaciones a través de redes sociales y a todas aquellas muestras de bondad y de amistad. Que Dios os pague. A la vez nos permitimos invitar a los familiares, amigos y conocidos a la Santa Misa, que por el eterno descanso de su alma se celebrará el día sábado 6 de junio del 2026 a partir de las 17 horas 5 de la tarde en la iglesia de la comunidad de Salto Alto, perteneciente al Cantón Biblián. Sus familiares agradecen por su amabilidad de acompañarnos en este acto de recordación cristiana. Salto Alto, junio del 2026. Esta es una invitación especial de su sobrina Zaida Aro desde los Estados Unidos.

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7: Radio El Rocío, en los 1370 kHz en amplitud modulada, le informa la hora. 7 horas, 15 minutos.
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Muy bien, ya estamos de regreso, 7 de la mañana con 19 minutos, 7 de la mañana con 19 minutos, acá estamos en la cabina. En la cabina en este fin de semana, sábado de feria. Nos vamos alistando eso, aliste el canasto, eso, siga buscando el bolso, siga buscando el saquillo también para ir a la feria. A la feria, nos vamos a la feria, acompañado siempre de la mejor música ecuatoriana, como le gusta a usted. Aquí estamos en Furia Sabatina, el programa de los fines de semana, mayormente nublado en algunos sectores, acá en el Cantón Biblián, en las zonas altas, no se diga. También está frío o no está frío, comente, si está, no está, a ver. Ay, Dios mío, sí está frío, acá estamos probando. Vamos a continuar con más de la música nacional ecuatoriana. Y han pasado 20 minutos de las 7 de la mañana. ¡Qué bestia ya! La gente que está desayunando, buen provecho. Eso, coma, nomás coma. Sírvase como le gusta a usted. Vamos a continuar, vamos a poner más de la buena música, más del sabor. Aquí suena la música ecuatoriana. Chicha, con sabor.

Oiga, qué buena música, buen sabor para ustedes. Qué linda la música ecuatoriana. Dale, dale, dale, el fin de semana. Señores y señores, a esta hora de la mañana se viene buenas recomendaciones, inicio de espacio publicitario en vivo. Señor, señorita, usted que está buscando trabajo y dice, no hay camello, no hay camello. Acá le tengo buena oportunidad de trabajo. Se necesita contratar una persona joven o una pareja joven para el cuidado de una casa y que realice trabajos de granja, cuidado de animales. Ubicada en la parroquia Turupamba, en el cantón Vivian, se ofrece un excelente sueldo. Los interesados, comunicarse con el señor Milton al celular 09-92-55-59-11. 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O también con el señor Néstor Dután al celular 09-89-30-42-93. Repetimos, 09-89-30-42-93. No se pierda esta magnífica oportunidad de trabajo. A continuar con más de la buena música, más del sabor. Dele, dele, sonamos, sonamos, buenísimo. Acá. Y estos son los recuerdos de un gran amor. No, esos son para todas las traicioneras, ya, ya. Sabroso en la mañana del fin de semana. Queremos saludar a la gente allá en los Estados Unidos. Eso, buenos días, ¿cómo amanecimos? ¿Cómo está el clima allá? ¿Desde dónde está? Diga yo, presente acá en la cabina.

sus estrellas. Entonces la dice lo que está también acá. Viene. Es que no le deje el marido, pues no le deje el marido.

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1: Radio El Rocío, en los 1370 kHz en amplitud modulada, le informa la hora. 7 horas, 41 minutos.
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1: Radio El Rocío, en los 1370 kHz en amplitud modulada, le informa la hora. 7 horas, 42 minutos.

pereza, sacamos la pereza en el fin de semana. En el fin de semana mucho mix. Ahora va a ser mix, eso, muy bien. Vamos ahí, señores. La lectura de los mensajes acá, saludamos a la gente linda de los Estados Unidos. Buenos días. Levante sus ánimos, levante, llega yo presente. A la gente de Queens, Manhattan. ¿De dónde me está escuchando usted? Confirme esa confirmación. Bueno, el agradecimiento muy sincero. Anoche estuvimos trabajando, estuvimos laborando con la familia Tenecela Kishpino, ¿cierto? Acá en el Cantón Biblián. Ahí estuvimos en un baby shower. Así estuvimos, ¿no? Celebrando el baby shower. Bueno, vamos con la linda gente de Huilchacapamba. Ya estaremos trabajando con Mr. Diego. Sí, ahí estuvimos, ahí estaremos el día de hoy, ¿no es cierto? Así que ya saben, ¿quiere que formemos parte de su evento? Llame con anticipación, temprano llame, eso. Luego al último, oiga, no estará ocupado para tal fecha, dice, no, así dice, no. Para una fiestita, dice, ya. Luego que el otro mijín ya no pueda, ahí está llamando acá, ya. Así son. Es el momento de saludar a los cumpleaños del día de hoy. Felicidades. Feliz cumpleaños. Así decía un pana, ¿no? Un colega. Vamos a continuar con más de la buena música. Arriba los ánimos. A sacar esa pereza. 7 de la mañana con 45 minutos. Dale. Ahora sí, agarre, que no me suelte. ¡Ey! ¡Vuélvelos duros!

0: Lo que nos vamos por el divorcio. Este año nos vamos a divorciar, te juro. ¿Cómo bailaremos en Huil Huapán hoy día? En Huil Chacapamba, que digo.
1: Fuiste mía por hace mucho tiempo. Sin embargo, no me comprendiste.
0: Saludos para la chica que conocí ayer.

locas que tenemos acá, ¿no? 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Para atenderles con toda amabilidad. Estás viendo que me encanta el agua y todavía me rompes el corazón.

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1: Radio El Rocío, en los 1370 kHz, en amplitud modulada, le informa la hora. 8 horas, 2 minutos.
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0: Oración, miren hacia el cielo, en el brillo del sol reconocerán mi sonrisa, en el arco iris mi alegría, en el profundo azul de una noche de estrellas, verán lo feliz que soy al lado de Dios. Agradecimiento e invitación a misa de honras, a recordar con profundo dolor y tristeza, el primer mes del sensible fallecimiento de quien en vida se llamó, la señora María Guadalupe Yivicota Fernández, que de Dios goce. Sus hijos, Rosa Ana fallecida, Nelson Manuel y Luis Alfonso. Sus nietos, desde los Estados Unidos, su sobrina Zaida Arro. Sus sobrinos, primos y demás familiares, expresamos nuestro más sincero agradecimiento a todos quienes nos acompañaron en los duros momentos de dolor. De manera en especial a la familia Hualpa Yivicota, por su generosidad, a quienes nos manifestaron su amistad y solidaridad mediante notas de condolencia, visitas personales hasta el domicilio, publicaciones a través de redes sociales y a todas aquellas muestras de bondad y de amistad. Que Dios os pague. A la vez nos permitimos en invitar a los familiares, amigos y conocidos a la Santa Misa, que por el eterno descanso de su alma se celebrará el día sábado 6 de junio del 2026 a partir de las 17 horas 5 de la tarde en la iglesia de la comunidad de Salto Alto, perteneciente al cantón Biblián. Sus familiares agradecen por su amabilidad de acompañarnos en este acto de recordación cristiana. Salto Alto, junio del 2026. Esta es una invitación especial de su sobrina Zaida Aro, desde los Estados Unidos.
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1: Radio El Rocío, en los 1370 kHz, en amplitud modulada, le informa la hora. 8:15.

Eso, muy bien. 8:19. Acá estamos complaciendo acá a don Mario Quispilema. Les había pedido dos temites y estamos complaciendo. Señores y señores, es el momento de ponerte esta música, vea. Escuche. Vea. Se viene lo mejor del vallenato a esta hora de la mañana. Buenos días con lo mejor del vallenato. A la gente linda que está escuchando acá en el Cantón Villán, en algunos sectores, Barrio El Paraíso presente, San Luis Bajo, San Luis Alto. La gente linda y Anacoche también está con nosotros. Buenos días.

Lo que se enamoraron escuchando vallenatos, confirme, confirme. Dos minutos. Y serán las 8:29.

Atentos, atentos, atentos en la mañana. Vamos con algunas de las informaciones que tenemos acá para compartir con ustedes. Acá tenemos la información calientita, dice por ahí. Bueno, según acá tenemos el informe, año lectivo concluirá el 29 de junio en la sierra y en la Amazonía, ¿no? Las vacaciones estudiantiles iniciarán desde el 30 de junio para la mayoría de alumnos de las instituciones fiscales. No obstante, durante los primeros días de julio se desarrollarán actividades de recuperación, exámenes supletorios, juntas de curso y registro de calificaciones. En el caso de los docentes, las vacaciones no comenzarán de manera inmediata. Primero deben cumplir con actividades administrativas relacionadas con el cierre del año escolar, entre ellas calificaciones de evaluaciones, ingresos de notas, elaboración de informes y participación en juntas de curso. Posteriormente, los maestros accederán a un periodo de vacaciones de 30 días. De acuerdo a un calendario oficial, los docentes retomarán sus actividades el 11 de agosto del 2026 para la planificación del nuevo año lectivo. El cronograma es cumplimiento obligatorio para las instituciones educativas fiscales en la Sierra y Amazonía. Las actividades particulares, fiscomisionales y municipales mantienen el calendario propio. Muy bien, prácticamente el 29 de junio los muchachos que se han dedicado saldrán a vacaciones. Los otros que no se han dedicado están jodidos ya.

misas, danzas y castillos por las fiestas del Corpus Christi. La fiesta del Corpus Christi se realiza del 4 al 11 de junio en la Iglesia Catedral, con la celebración eucarísticas diarias, actividades culturales, música y la participación de priostes, instituciones y agrupaciones artísticas de la ciudad. Hoy, sábado 6 de junio, el prioste es el Movimiento Social del Santísimo. La Eucaristía iniciará a las 19 horas, luego la presentación de bandas musicales, luego la quema de castillos y vacas locas. Domingo 7, misa a las 19 horas, luego la presentación de las bandas de pueblo, quema de castillos, vacas locas. Lunes 8 de junio, círculos de la palabra y rezo. 17 horas, Eucaristía. A las 19 horas, luego la presentación de grupos de danza y quema de castillo. Martes 9 de junio, conversatorio sobre el sincretismo entre el Corpus Christi y el Inti Raymi a las 17 horas, ¿no? A las 19 horas la Santa Eucaristía, luego la presentación de bandas de pueblo, comparsas, cholitas sanmarqueñas, quema de castillo, miércoles 10 de junio, conversatorio sobre la danza, la música. A las 17 horas, a las 19 horas, Santa Eucaristía, luego la presentación de grupos de danza, quema de castillos. Y culminamos el día jueves con octava de Corpus Eucarística. Clausura a las 19 horas, luego la presentación de artistas locales y quema de castillos.

Según las informaciones que van circulando, estudiantes de colegios fiscales tendrán actividades obligatorias los sábados de este próximo año. Hay que ver si se cumple, ¿no es cierto? Yo como ya salí del colegio, no me quejo. A ver qué pasó. Vamos mientras tanto a continuar con más de Los Vallenatos. Vamos a la pausa comercial y volvemos con más de la buena música que estamos compartiendo con ustedes a esta hora. Ya se viene algo de bachatas también para cada uno de ustedes, ¿no? Algo de bachatita romántica. Volvemos en un momento para compartir.

0: Radio El Rocío, en los 1370 kHz, en amplitud modulada, le informa la hora. 8 horas, 35 minutos.
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¡Qué buena música! ¡Buena bachata para el mundo! ¡Hola, locomundo! Con lo mejor de la bachata. Bachateame, mami, en esta mañana súper especial. 8 de la mañana con 43 minutos. Disfrutando con ustedes. ¿Qué están haciendo? Confirmo en el fin de semana. Muy bien, están en casita. Están haciendo actividades de casa, ¿no? Hay todo caseros, están algunos mijines, ¿no? Están lavando la ropa, muy bien. ¿Quién decía? Oiga, a veces no entiendo a los vecinos. Me ven que estoy lavando la ropa y me quedan viendo, así, mirando. Como que si nunca hubieran visto al Néstor lavando, así son, ¿no? Como que si fuera malo ver a un hombre lavando la ropa, ¿no? Así son. Saludos para los mijines que están lavando la ropa. La gente que está también limpiando la casa, ¿no es cierto? Muy bien. Varias actividades realizan. A ver, continuar con más de la llena de la bachata, perdón. Algo de aventura, por favor. Ya no vamos a poner algo de...

Algo de Romeo Santos dice acá. Vamos a poner acá esta buena canción también para ustedes. Buenos días. Público hermoso, oyentes hermosas y hermosos.

Mañana. Así estamos, así estábamos con ustedes compartiendo. 9 minutos nos separan de las 9 de la mañana. Estamos disfrutando con ustedes este día.

Oiga, y así hablando la plena, así hablando a lo serio. Estoy más preocupado por el debut de la selección que por mi futuro. Oiga, ¿y ahora qué pasará con la selección ecuatoriana en este mundial? Miro el teléfono. Eso me preocupa más que mi futuro, oiga.

Así hablando la neta, así conversando con ustedes, dicen que toda persona conserva algo de su ex. ¿Ustedes qué tienen o qué conservan de su ex? Yo, a ver, ¿qué conservo de mi ex? Creo que algunas fotos acá, ¿no? La bufanda también acá. De mi ex, ¿qué más? ¿Qué más? Otros conservan la chompa, ¿no? La chompa que le presto y nunca devolvió.

ese anillo que le regaló, ¿no? Ya se comprometieron y todo, ¿no? Así nomás, ¿qué más usted? Diga, diga. Ese anillo que le regaló, ¿no? Ya se comprometieron y todo.

0: vamos a la pausa comercial y volvemos en un momento para continuar con más de ustedes, ¿no es cierto? Volvemos en un momento luego de la pausa.
1: Radio El Rocío en los 1370 kHz en amplitud modulada le informa la hora. 9 horas, 1 minuto.
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1: Radio El Rocío, en los 1370 kHz, en amplitud modulada, le informa la hora. 9 horas, 1 minuto.

Salsa, salsa, salsa, salsa viva para ustedes. Qué lindo, vean. Estamos en el fin de semana, 9 de la mañana con 6 minutos. Ingresamos a la hora final de nuestra programación. Tiene chance para reportar. Reporta en sintonía, ¿desde dónde nos escucha?

Sopa de caracol, vamos. Chumi pati, chumi papi. Les invitaré a comer papitas fritas, pero yo creo que ustedes no van a querer pagar ya. Bueno, hoy se está llevando algunas confirmaciones en algunos cantones, ¿no? Según vemos acá los estados, la gente que se va alistando para las confirmaciones. Muy bien, para los padrinos. Darán algo al ahijado, por favor. Cualquier cosita. Y lo más importante, no se olvide, no se olvide que tiene ahijado, porque se olvidan algunos de ellos. Estaba presente en el bautizo, de ahí sí, ya no le volví a ver. 9 de la mañana con 15 minutos. 15 minutos ha transcurrido en estos momentos. Vamos con esta buena música. Merengue clásico.

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2: Radio El Rocío, en los 1370 kHz, en amplitud modulada, le informa la hora. 9 horas, 25 minutos.

Todo lo encuentro en ti. Eres todo para mí. 9:36 Acá estamos con lo mejor de la cumbia. Vamos a ponerle acá. ¡Ay, ay, ay! ¡Buena música! 9:37 Primera vez que estoy llorando, no lo puedo creer. Y menos por un amor. A gozar, se ha dicho. ¡Vamos! A zapatear, bonito.

¿Cuántos años tendría? ¿Cuántos años tendría? ¿Cuántos años tendría en que le conocí, no? Tenía 22 años cuando lo conocí, algo así, ¿no es cierto? Así más o menos era, ¿no? Bueno, señores y señores, vamos llegando a la recta final de nuestra programación. Queremos agradecer a cada uno de ustedes quienes compartieron con nosotros este programa del fin de semana, Furia Sabatina. Continúa nuestro compañero que ya está llegando, ya arribando acá a la cabina. De mi parte no me queda más que agradecer por una semana más de labores, una semana más de trabajo. Por supuesto, les miento a cada uno de ustedes quienes formaron parte, ¿no es cierto? Gracias a cada uno de ustedes, hasta aquí nos trajo el río. Queremos seguir agradeciendo a cada uno de ustedes, a la gente de los Estados Unidos, a la gente de acá de Ecuador. Muchísimas gracias a cada uno de ustedes. Si papito Dios nos permite, nos volvemos a reencontrar el día lunes a partir de las 7 de la mañana. Estamos los lunes acá en la cabina, así que pórtese bonito. Así que deseamos un excelente fin de semana para todos. Pórtese bonito. Recuerde, haga el bien sin mirar a quién. Con esto nos vamos. Chau, chau. Hasta aquí les acompañó. Mi nombre es Néstor, más conocido como El Tigre. Nos despedimos de ustedes. Chau.

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0: 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Radio El Rocío, en los 1370 kHz en amplitud modulada, le informa la hora. 10 horas, 0 minutos.
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Muy buenos días a todos nuestros queridos radio oyentes de Radio Rocío, la doble R. Les saluda el día de hoy Byron Mishkiri, continuando con nuestro programa Furia Sabatina. En este sábado 6 de junio, siendo las 10 horas con un minuto, continuamos con nuestro programa, con más buena música, poniendo ambiente a su mañana, poniéndole buena alegría, buena vibra, hoy en su día sábado. Disfrute del fin de semana, apenas estamos iniciando. Y vamos con buena música, solo aquí en la doble R, Radio Rocío.

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Ya vamos iniciando el fin de semana con pie derecho, con alegría, y también nos acompaña el solcito para abrigarnos un poquito al menos. ¿Desde dónde nos escuchan? Se pueden comunicar en las cabinas de la radio, el 2230-377, o también a nuestro WhatsApp al 0998-672360. Aprovechando para enviar un saludito acá al mercado municipal, como no también a la feria de ganado, que desde muy temprano ya se encuentran jugadores ahí negociando los diferentes puestos también allá. Ahorita debe encontrarse negociando el ganado, regateando también, como no, pero nosotros de aquí también les continuamos acompañando con buena música para alegrarles el día.

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1: Radio El Rocío, en los 1370 kHz, en amplitud modulada, le informa la hora. 10 horas, 14 minutos.
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1: Radio El Rocío en los 1370 kHz en amplitud modulada le informa la hora. 10 horas 31 minutos.
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0: 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Datos curiosos, rápidos y entretenidos que les va a sorprender. ¿Sabían que una persona podría morirse de la risa? Así como lo escuchan, aunque parezca una historia inventada o sacada de una película, existen relatos históricos de personas que habrían muerto después de reírse de manera incontrolable. Y uno de los casos más famosos nos lleva hasta la antigua Grecia, hace más de 2000 años. Se trata de Crisipo de Solos, un reconocido filósofo griego considerado uno de los grandes pensadores del estoicismo. Cuenta la historia que un día observó a un burro comiendo higos. Hasta ahí nada raro. Pero según el relato, el filósofo bromeó, diciendo que ahora solo faltaba darle vino al burro para acompañar la comida. La escena le pareció tan graciosa que comenzó a reírse, y a reírse y a reírse. Y ahí viene lo increíble. La leyenda cuenta que la risa fue tan intensa y prolongada que terminó provocándole un colapso del que nunca se recuperó. Por eso, con el paso de los siglos, Crisipo de Solos quedó en la historia como uno de los casos más famosos de la persona que habría muerto de la risa. Imagínese usted, uno siempre escucha frases como "me maté de la risa", pero en este caso, según la historia, fue casi literal. Ahora ya tiene un dato curioso para compartir con la familia o con los amigos de fin de semana. Porque la próxima vez que alguien le diga que se está muriendo la risa, usted ya sabrá. Al menos según la historia, hubo un filósofo griego que sí lo demostró. ¿Sabían ese dato? De aquel famoso filósofo griego Crisipo de Solos. Pasó a la historia por una de las muertes más extrañas y curiosas jamás contadas. Reírse tanto de una ocurrencia con un burro, que según la tradición, aquella risa terminó siendo la última de su vida. Y siendo las 10 horas con 37 minutos, aquí en las cabinas de Radio Rocío, la WR, continuamos con más. Uno ya no se va a volver a reír como antes. Y si lo hace, lo hará con cuidado después de este dato. Mientras tanto, nosotros continuamos con más música, poniendo alegría a su día.
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1: Radio El Rocío, en los 1370 kHz, en amplitud modulada, le informa la hora. 10 horas, 44 minutos.

Ya son las 10 horas con 48 minutos. Ya nos vamos acercando a las 11 de la mañana. ¿Y qué se encuentran haciendo? Seguro algunos laborando desde muy temprano. Madrugadores, otros descansando todavía, recién queriendo levantar, recién tomando el cafecito. A esta hora de la mañana, ¿cuántos saldrían el día de ayer a alguna fiesta con los amigos, a andar, a tomar? Deben estar malanochados, chuchaquis, pero ya ni modo. Que hoy también es sábado. Y el cuerpo también lo sabe, no solo el día viernes. Mientras tanto, le seguimos acompañando aquí en Radio Rocío, la doble R.

0: Ya vamos cerca de las 11 de la mañana, tan solo 3 minutos, nos separa de las 11 de la mañana, siendo las 10 horas con 57 minutos, y vamos con una clásica de la salsa, de Joe Arroyo, No le pegue a la negra, cuando el tirano mandó, qué buena música, a esta hora de la mañana, acompañándoles, poniendo alegría, poniéndoles sazón en su mañana, y suena ahí.
1: Quiero contarle, mi hermano, un pedacito de la historia negra, de la historia nuestra, caballero, y dice así.

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2: Radio El Rocío en los 1370 kHz en amplitud modulada le informa la hora. 11 horas, 2 minutos.
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4: Horacio, un día despertamos sonrientes, sin saber que sería el último en verte. Hoy, cuando ya no estás, nos queda el consuelo de lo maravilloso que fuiste. Semilla, unión, ejemplo, amor, sobre todo compartiste tu felicidad. Ahora estás junto a Dios en la eternidad. Invitación a misa de honras y colocación de la lápida recordatoria. Su esposo, Manuel Antonio Naranjo Saula. Sus hijos, Carmen, Rodrigo, Carlos, Mélida, Pablo, Piedad, Rosa, Laura, Nube y Marlene Naranjo Lema. Sus hijos políticos, Rosa Herrera, Rosa Áviles, Luis Montero, Miguel Lema, Alejandro Calle, René Calle y Valentín Rojas. Sus nietos, Naranjo Herrera, Naranjo Áviles, Ortiz Naranjo, Gabriel y Jessica Naranjo Lema. Lema Naranjo, Calle Naranjo, Pastuizaca Naranjo, Calle Naranjo, Huamán Naranjo y Rojas Naranjo. Sus hermanos políticos, Jesús y Concepción Naranjo Saula. Sus bisnietos y demás familiares de quien en vida se llamó la señora Rosa Elena Lema Montoya. Que de Dios goce. Al recordar con profundo dolor y tristeza, al cumplir el primer año de su fallecimiento, participan a los familiares, amigos y conocidos a la velación de la lápida el sábado 6 de junio del 2026 en su propio domicilio, ubicado en la comunidad de Cachcay La Buena Esperanza, en el Cantón Biblián. A partir de las 19 horas, 7 de la noche, a la Santa Misa que por el eterno descanso de su alma celebrará el día domingo 7 de junio. El presente a partir de las 11 horas, 11 de la mañana, en la iglesia matriz del Cantón Biblián. Luego la bendición y colocación de la lápida recordatoria sobre la tumba en el cementerio general del barrio de San Antonio. En los Estados Unidos, a la Santa Misa a partir de las 8 horas con 30, 8 y media de la mañana, en la iglesia San Carlos Borromeo, ubicado en la 391 Orden Bridgeport, Connecticut, New York. Sus familiares agradecen por acompañarnos en este acto de recordación cristiana. Cachcay La Esperanza, Cachcay La Buena Esperanza, junio del 2026.
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¿Cómo pasa el tiempo? Estamos a las 11 de la mañana con 10 minutos y de seguro las amitas de casa deben estar pensando en qué hacer para el almuerzo. Ya deben estar poniendo las ollitas a calentar también. Y por acá me dice saludos para tus tíos. Esa notable, en serio. Saludos para mis queridos amigos que me escuchan, fiel oyentes de Radio Rocío a todo volumen. Saludito para allá, para Vinicio y para Alex Montero. Hora de la mañana escuchando Radio Rocío. ¿Y quién les habla? Byron Mishkiri. Continuamos con más música. Vamos con algo de merengue a esta hora de la mañana.

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1: Radio El Rocío, en los 1370 kHz, en amplitud modulada, le informa la hora, 11 horas, 15 minutos.
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Ya son las 11 horas con 23 minutos. ¿Cómo pasa el tiempo? 11 horas con 23 minutos. Esta hora de la mañana vamos poniendo un poquito más de ritmo. Vamos poniendo un poquito más de sazón a su día. Vamos con algo de cumbia, algo de amapola, de papaya dada. Los Cumbia Star. Y suena así.

0: 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Radio El Rocío en los 1370 kHz, en amplitud modulada, le informa la hora. 11 horas, 30 minutos.
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Hay historias que se cuentan en voz baja. Historias que pasan de generación en generación. Y que muchas veces la gente prefiere no comentar demasiado. Porque parecen imposibles. Pero quienes las han vivido aseguran que jamás las olvidarán. En muchos pueblos existe una creencia muy particular. La de ciertas personas que cuando se llenan de ira, de rabia o de resentimiento, dicen palabras tan fuertes que después parecen cumplirse. No estamos hablando de insultos comunes, sino de frases dichas con tal enojo que quienes las escuchan sienten escalofríos de inmediato. Y lo inquietante viene después, porque días, semanas o meses más tarde, algo ocurre. Hay quienes cuentan historias de vecinos que, tras una discusión, escucharon frases como: ya verás lo que te va a pasar. No te va a ir bien después de esto. Y cuando más tarde llegaron problemas, enfermedades, pérdidas o desgracias, la gente comenzó a recordar aquellas palabras y a preguntarse si realmente habrían sido solo coincidencia. Lo más extraño de estas historias es que, según la creencia popular, ese supuesto poder parece funcionar únicamente para el daño. Porque esas mismas personas pueden desear prosperidad, felicidad o buena suerte a alguien. Y no ocurre nada en especial. Porque cuando hablan desde el coraje, desde el resentimiento o desde una emoción interna, es cuando comienzan los relatos que ponen la piel de gallina. En muchos lugares a estas personas se las mira con respeto y también con miedo. Porque más de uno asegura haber visto cómo, después de una fuerte discusión, las palabras parecían perseguir a quienes las recibió. Aunque nadie puede demostrar que existe un poder sobrenatural detrás de ello, las historias siguen apareciendo una y otra vez. Algunos ancianos dicen que no es la palabra en sí, sino la fuerza con la que fue pronunciada. Que hay emociones tan intensas que dejan huella, y que por eso hay personas cuya ira parece más pesada que la de los demás. Sea verdad, coincidencia o simple creencia popular, lo cierto es que estas historias siguen causando escalofríos en quienes las escuchan. Y quizá por eso existe un viejo consejo que muchos repiten hasta el día de hoy. Tenga cuidado con las palabras que pronuncia cuando está lleno de ira, porque una vez dichas, ya no pueden regresar. Esto fue Lo que pocos cuentan. Relatos, creencias y misterios que muchos han escuchado alguna vez, pero pocos se atreven a contar cuando cae la noche. Así es, siendo las 11 horas con 36 minutos, aquí en Radio Rocío, la WR, continuamos con más música, poniéndole alegría a su día, este día sábado 6 de junio.

Ya mismo las 12 del mediodía, tan solo 20 minutos separan de las 12 del mediodía. Son las 11 horas con 41 minutos ya. ¿Cómo pasa el tiempo? ¿Y cómo van con el almuerzo? No se descuidarán de las ollitas, van a hacer quemar eso y fin, se quedan sin almuerzo. ¿Qué tal les pareció ese dato de lo que pocos cuentan? Y es verdad que hay personas que tienen una energía bien fuerte, y mucho más cuando se enojan, echan maldiciones que al final terminan sucediendo. Por eso vale evitar, porque no sabemos qué tipo de energías pueden tener las personas y a la final, ¿quiénes son los perjudicados? Somos nosotros, por eso mejor todo, hay que llevar con paz y tranquilidad. Bueno, mientras tanto, vamos con una buena música. Te hablo desde la prisión, qué clásicos de aquellos, y suena ahí.

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1: Radio El Rocío, en los 1370 kHz en amplitud modulada, le informa la hora. 11 horas, 46 minutos.
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¡Qué buena música! ¡Qué buenos temas! Que solo los escucha aquí en Radio Rocío. La doble R. Ya vamos acercándonos a las 12 del mediodía. Tan solo 8 minutos separan de las 12 del mediodía. Y vamos con otra clásica. Con café, con ron. ¡Qué buen tema esta hora de la mañana! Bueno, que ya casi prácticamente estamos en el mediodía. Ya prácticamente la tarde. ¿Cómo se nos va el tiempo? ¿Cómo pasa de rápido el tiempo, la verdad? Bueno, vamos con este tema.

oportunidad de trabajo. Se necesita contratar una persona joven o una pareja joven para el cuidado de una casa. El que realice trabajos de granja, cuidado de animales, ubicada en la parroquia Turupamba en el cantón Biblián. Y se ofrece un excelente sueldo. 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No se pierde esta magnífica oportunidad de trabajo.

0: Radio El Rocío, en los 1370 kHz en amplitud modulada, le informa la hora. 12 horas, 2 minutos.
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2: Horacio, papá, el tiempo no disminuye el amor que siento por ti. Me enseñaste a ser fuerte, y aunque tu partida dejó un vacío enorme, me quedo con tus abrazos, tus consejos y la luz que siempre me diste. Te extrañaré cada día de mi vida. Tu recuerdo y tu nombre nos queda para padre mío. Quizá esperando tu regreso, pero sabemos que ya nunca volverás. Pedimos al Señor en nuestras oraciones la conformidad y la santa bendición. Agradecimiento, invitación a misa de honras. Al recordar con profundo dolor y tristeza el primer mes del sensible fallecimiento de quien en vida se llamó el Señor, José David Palaguachi Paguay, que de Dios goce, su esposa, María Teresa de los Ángeles Guamán Chimbay, sus hijos, Nube María y María Hortensia Palaguachi Guamán, sus hijos políticos, Bolívar Humala y Federico Vargas, sus padres, Manuel Mesías Palaguachi Buri y María Tránsito Paguay Vicota fallecido. Sus padres políticos, José Lorenzo Guamán, Eusebia Chimbay fallecidos. Sus hermanos, Celio, Emilio, Rosa, Teresa, Manuel Mesías Palaguachi Paguay. Fallecidos, Tránsito, Juana, Espíritu y Alberto Palaguachi Paguay. Sus hermanos políticos, Viviana Padilla, Tránsito Paguay, Antonio Salto, Manuel Cruz Dután fallecido, Julia Jerez fallecida, Santos Gómez, Alfredo Jerez fallecido, Angelita Morocho, Angelita Chimbay, José Inocencio fallecido, Segundo, Rosa, Tránsito, Elías, Narcisa, María y Miriam Guamán Chimbay, Clara Saldaña, Adela Huayza, Juan Juncal, Joaquín Palaguachi, Elisa Chauca, Pedro Garchi y Alberto Hualpa. Sus nietos, David Bolívar y Alex Giovanni Humala Palaguachi, Mía Natalie y Ayori Federico Vargas Palaguachi. Sus sobrinos, primos y demás familiares, expresamos nuestro más sincero agradecimiento a todos quienes nos acompañaron en los duros momentos de dolor, de manera en especial al reverendo padre Néstor Escamiz, párroco de Nazón, doctor Pablo Cuenca, al GAD de Jerusalén, a los cantones Gualaceo y Biblián, a las parroquias de Jerusalén y Nazón, a las comunidades Cachi, Cebada Loma, Ayapamba, Puente Dávila, Cisaloma, Mosquera, Tenencoray, Salto, La Carmela, Playa Alta, y a todos a quienes nos manifestaron su amistad y solidaridad mediante notas de condolencia, tarjetas de pésame, ofrendas florales, llamadas telefónicas, locales y nacionales e internacionales, mensajes de texto, visitas personales hasta el domicilio, publicaciones a través de las redes sociales, y a todas aquellas muestras de bondad y de amistad, que Dios os pague. A la vez nos permitimos invitar a los familiares, amigos y conocidos a la Santa Misa que por el eterno descanso de su alma a celebrarse el día domingo 7 de junio del 2026 a partir de las 8 horas, 8 de la mañana en la Iglesia Matriz del Cantón Biblián, que será transmitida por Radio Rocío. Sus familiares agradecen por su amabilidad de acompañarnos en este acto de recordación cristiana. Jerusalén, junio del 2026. Nota: pedimos disculpas si por algún error involuntario no se nombra persona o familia en el presente agradecimiento.
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2: Radio El Rocío, en los 1370 kHz, en amplitud modulada, le informa la hora. 12 horas, 18 minutos.

Ya estamos las 12 del mediodía con 23 minutos y aprovechando para enviar un saludito a todos los chorritos carreteros que se encuentran llevando a la gente de un lugar a otro, activando la economía de nuestro cantón, de nuestra provincia y como no, también de todo el país, que se encuentran haciendo hasta ahora del mediodía. Ya muchos estarán por servirse el almuerzo. Ya son las 12 horas con 24 minutos. Aprovechando también para enviar un saludito a todos los barrios, comunidades, parroquias de nuestro querido cantón, como no, también a los cantones vecinos, Azogues, Dele, Cañar, El Tambo, Suscal, toda la provincia, como no, también a los cantones, las provincias vecinas como el Azuay, Cuenca y todo el país. Y desde el extranjero también nos escuchan a través de la línea www.radiorocio1370.com. Muchos desde los Estados Unidos, como no.

0: 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Radio El Rocío, en los 1370 kHz, en amplitud modulada, le informa la hora. 12 horas, 30 minutos.
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9: ¡Qué rico almuerzo que usted está sirviéndose! Y acompañado con la doble R. ¡Mmm! ¡Buen provecho!
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16: 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Hora de partida en procesión hacia el Santuario de la Virgen del Rocío, 5 de la mañana con 10 minutos. 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

0: 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Distribuyen 31 millones de unidades de medicamentos y dispositivos médicos de escala nacional. El Ministerio de Salud Pública distribuyó 31 millones de unidades de medicamentos y dispositivos médicos de escala nacional durante el último mes, como parte de la compra centralizada. La inversión de 7.7 millones fortalece el abastecimiento de 88 hospitales y 950 centros de salud, garantizando la continuidad de la atención y el acceso oportuno a tratamientos para miles de pacientes. En las provincias del Guayas se entregaron alrededor de 245 ítems a los establecimientos de salud, entre ellos el Hospital de Especialidades Guayaquil Dr. Abel Gilbert Pontón, el Hospital Pediátrico Dr. Francisco y Casa Bustamante, el Hospital General de Durán Dr. Enrique Ortega Moreira. Estos insumos permiten reforzar los servicios de farmacia y la atención médica en beneficio de la población. La dotación incluye medicamentos e insumos esenciales para diferentes tratamientos y procedimientos especializados, fortaleciendo la capacidad operativa de la red pública de salud. Con estas acciones, el Ministerio de Salud Pública busca mantener un abastecimiento eficiente y garantizar una atención segura, oportuna y de calidad para la ciudadanía. Continuamos con más noticias aquí en Radio Rocío, siendo las 12 horas con 40 minutos. Policías sentenciados a 17 años de prisión por rebatir a criminal no aceptaron el indulto del presidente. El ministro del Interior, John Reinberg, se pronuncia sobre la sentencia de 17 años y 4 meses de prisión impuesta al sargento Diego Trujillo y al cabo Leonardo Montalvo por una supuesta extralimitación en la ejecución de un acto de servicio. El caso fue en 2016, cuando los uniformados abatieron a un sospechoso durante una persecución en Quito. Reinberg informa que los agentes policiales rechazaron el indulto del presidente Daniel Noboa para evitar antecedentes penales y limpiar su carrera. Continuamos con más noticias, siendo las 12 horas con 41 minutos, aquí en la WR. Un sujeto intimida con arma a extranjero en ascenso a Mirador de Turi. Un ciudadano extranjero fue amenazado con arma de fuego en las gradas de la escalinata al Mirador de Turi en Cuenca. En un video se observa que un sujeto pide dinero y saca un arma de fuego para intimidarlo. El extranjero trata de huir para evitar un robo. El hecho ya habría sido denunciado a la policía para que realicen patrullajes en ese sector. Y seguimos con más noticias, siendo las 12 horas con 42 minutos. Hallan en el Cajas vehículo de hombre reportado como desaparecido. El vehículo de un ciudadano reportado como desaparecido fue hallado la mañana del 5 de junio de 2026 en la vía Cuenca-Molleturo-El Empalme, en el Parque Nacional Cajas, cerca de la laguna La Torreadora. Según se conoció, una mujer denunció que no lograba comunicarse con su esposo, dueño del automotor, desde la noche del 4 de junio. El hombre habría salido luego de dejarla en su lugar de trabajo. La ciudadana explicó a los uniformados que intentó contactarlo cerca de las 22 horas mediante llamadas y mensajes, pero el teléfono permanecía apagado y no obtuvo ninguna respuesta. Ante la situación, revisó una aplicación de rastreo vinculada al sistema GPS del teléfono que conducía a su esposo. La herramienta registró una última ubicación en las inmediaciones del Parque Nacional Cajas. Agentes de la Policía Nacional acompañaron a la denunciante hasta la zona señalada por el sistema de monitoreo. La búsqueda se concentró en los alrededores de la laguna La Toreadora. Al llegar al sitio, los uniformados observaron un vehículo color vino estacionado a unos 200 metros del sector. La mujer reconoció de inmediato el automotor como el que utilizaba su esposo antes de perder contacto con sus familiares. Tras confirmar el hallazgo, la Policía Nacional coordinó la intervención de personal especializado de la Dirección Nacional de Delitos contra la Vida, Muertes Violentas, Desapariciones, Extorsiones y Secuestros, DINASED. Asimismo, la Fiscalía de la SUAI fue notificada de la novedad y dispuso la presencia del personal de la Unidad de Criminalística para hacer el levantamiento de evidencias y las pericias técnicas. Y continuamos con más noticias, siendo las 12 horas con 45 aquí en Radio Rocío, la WR. Incendio en Termo Esmeraldas es controlado. Organismos de socorro controlaron totalmente un incendio suscitado en la central Termo Esmeraldas, infraestructura que estaba inactiva por mantenimiento. No hay cortes de energía. La emergencia suscitada la tarde del día viernes 5 de junio de 2026 en la central térmica Termo Esmeraldas ha sido declarada como totalmente controlada por los organismos de socorro. El cuerpo de bomberos local, tras un intenso despliegue operativo y táctico que se extendió por un lapso aproximado de una hora y media, logró extinguir de manera definitiva las llamas. Este rápido accionar mitigó la comprensible alarma generada entre la población esmeraldeña, originada por la propagación de una densa e imponente columna de humo negro, que fue ampliamente documentada y compartida por usuarios en diversas redes sociales desde múltiples sectores del sur de la urbe. El fuego, cuyo inicio se registró cronológicamente alrededor de las 17 horas con 50 minutos dentro de las instalaciones de esta infraestructura estratégica perteneciente a la Corporación Eléctrica del Ecuador, demandó una movilización inmediata y coordinada. Decenas de vehículos especializados, unidades de combate contra incendios y contingentes de voluntarios del cuerpo de bomberos se desplegaron hasta el sitio del suceso. Un área de alta densidad industrial ubicada a escasos metros de la refinería de Esmeraldas. Gracias a las ininterrumpidas labores técnicas de sofocación y enfriamiento, el incendio fue declarado extinto de forma oficial alrededor de las 19 horas con 10 minutos. Hasta el momento, las causas específicas que desencadenaron la combustión en una planta inactiva se catalogan como desconocidas. Una vez disipada la amenaza térmica, equipos multidisciplinarios y peritos especializados han iniciado los respectivos levantamientos de información técnica en el sitio. El objetivo primordial de esta inspección es esclarecer el origen exacto del fuego y cuantificar de manera objetiva los daños estructurales y materiales ocasionados. Y siendo las 12 horas con 47 minutos, cerramos nuestro segmento de noticias. Gracias por su sintonía y no se muevan porque aquí en Radio Rocío continuamos con más música para seguir poniendo ritmo a su día. Este día sábado, sábado 6 de junio.
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2: Radio El Rocío, en los 1370 kHz, en amplitud modulada, le informa la hora. 12 horas, 48 minutos.

mismo las 13 horas, tan solo 8 minutos separan de las 13 horas, son las 12 horas con 52 minutos. Muchos de ustedes estarán ya sirviéndose el rico, delicioso almuerzo. Buen provecho, buen provecho. Y para todos aquellos que ahorita ya, algunos deben estar descansando, probablemente retomar sus labores. Para todos aquellos que laboran el día de hoy, para otros, pues estarán pensando en salir en la tarde, tendrán planes, ¿quién no? Hoy es sábado y el cuerpo también lo sabe. Aprovecha, aprovecha este fin de semana, salga, disfrute, mientras haya vida, mientras haya salud, hay que aprovechar, porque después se va a arrepentir, o si no, al menos quedarán recuerdos. Mientras tanto, vamos con una buena música, a mover la colita, buena cumbia.

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1: Radio El Rocío, en los 1370 kHz, en amplitud modulada, le informa la hora. 13 horas, 0 minutos.
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1: Radio El Rocío, en los 1370 kHz, en amplitud modulada, le informa la hora. 13 horas, 14 minutos.
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7: Ya son las 13 horas con 18 minutos. Vamos entrando a la recta final de nuestro programa. Tan solo pocos minutos nos quedan por acá, por las cabinas de la radio. Ya mismo las 14 horas, ¿cómo pasa el tiempo? Pero todavía falta 40 minutos. Hoy hemos estado con un ambiente diferente, un poquito más alegres, poniéndole ritmo a su día, acompañándole en sus diferentes actividades que se encuentran realizando y para los que se encuentran descansando también. Los que se encuentran viajando de un lugar a otro. Bueno, mientras tanto, nosotros continuamos con buena música. Vamos con el Casorio.

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2: Radio El Rocío, en los 1370 kHz, en amplitud modulada, le informa la hora. 13 horas, 31 minutos.
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¿Cómo pasa el tiempo? Son las 13 horas con 37 minutos desde sábado 6 de junio. ¿Cómo ha pasado el tiempo? Estamos en mes de junio. ¿Y por qué no también debería ser considerado como el mes de los padres, como lo fue mayo, el mes de María y el mes de todas las reinas del hogar? ¿Y por qué no este mes de todos los jefes del hogar? Ahora que se viene la Copa del Mundo, su inauguración el día jueves 11 de junio en la Ciudad de México, con el Estadio Azteca, también apoyar a nuestra selección, a ver jugar a Ecuador versus Costa de Marfil el día domingo 14 a las 6 de la tarde, junto con papá. Ya desde ahora vamos poniendo un ambiente de esos, dedicando una musiquita, unos temitas a papá.

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1: Radio El Rocío, en los 1370 kHz en amplitud modulada, le informa la hora. 13 horas, 45 minutos.

Y hasta las 6 de la mañana, mi vacilo. Eso es lo bueno de ser soltero. No tener que rendirle cuentas a nadie. Estamos en la recta final de nuestro programa. Tan solo 8 minutos separan de las 14 horas. Siendo las 13 horas con 52 minutos. Mientras tanto, vamos con unos temitas más. Para posteriormente despedirnos.

Bueno, nos despedimos con este temazo de Marc Anthony. Vivir la vida. Buena salsa, un clásico, buena música. Siendo las 13 horas con 56 minutos. 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Ha presentado su programa Furia, Furia Sabatina. Este día sábado, sábado 6 de junio. Clasificación A, apto para todo público. Contenido entretenimiento. ¿Y quién les habló el día de hoy? Bairo Mishkiri. Nos estaremos escuchando nuevamente el día de mañana, a partir de las 9 en adelante. Después de escuchar la Santa Misa, por supuesto, que también estará transmitiendo Radio Rocío, la doble R. Nos vemos, una linda tarde para todos. Suerte, éxito y prosperidad. Hay que disfrutar mientras haya vida. Chao, chao. Hasta el día de mañana. Yeah.

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1: Radio El Rocío, en los 1370 kHz, en amplitud modulada, le informa la hora. 13 horas, 59 minutos.

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1: Radio El Rocío, en los 1370 kHz, en amplitud modulada, le informa la hora. 14 horas, 18 minutos.
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1: Radio El Rocío en los 1370 kHz en amplitud modulada le informa la hora. 14 horas, 33 minutos.

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1: Radio El Rocío, en los 1370 kHz, en amplitud modulada, le informa la hora. 14 horas, 45 minutos.

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1: Radio El Rocío, en los 1370 kHz, en amplitud modulada, le informa la hora. 15 horas, 3 minutos.

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3: Radio El Rocío, en los 1370 kHz, en amplitud modulada, le informa la hora. 15 horas, 16 minutos.
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1: Radio El Rocío, en los 1370 kilohertz, en amplitud modulada, le informa la hora, 15 horas, 30 minutos.
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4: Oración. Un día despertamos sonriente sin saber que sería el último en verte. Hoy, cuando ya no estás, nos queda el consuelo de lo maravillosa que fuiste. 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Sobre todo compartiste tu felicidad. 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Sus nietos Naranjo Herrera, Naranjo Avilés, Ortiz Naranjo, Gabriel y Jessica Naranjo, Lema, Lema Naranjo, Calle Naranjo, Pasto Isaac Naranjo, Calle Naranjo, Guamán Naranjo y Rojas Naranjo. Sus hermanos políticos, Jesús y Concepción Naranjo Saula. Sus bisnietos y demás familiares, de quien en vida se llamó la señora Rosa Elena Lema Montoya, que de Dios goce. Al recordar con profundo dolor y tristeza, al cumplirse el primer año de su fallecimiento, participan a los familiares, amigos y conocidos a la velación de la lápida el día sábado 6 de junio del 2026 en su propio domicilio ubicado en la comunidad de Caixcay La Buena Esperanza, Biblián, a partir de las 19 horas 7 de la noche. 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
1: Radio El Rocío, en los 1370 kHz en amplitud modulada, le informa la hora. 15 horas, 46 minutos.

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2: Radio El Rocío, en los 1370 kHz, en amplitud modulada, le informa la hora. 16 horas, 1 minuto.
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1: No me arrepiento por amarte, ni me siento culpable. El destino quiso ponerte en mi camino, llenando mi vida de ilusiones y nuevas sensaciones. Un beso, un gesto, una mirada, un roce de piel bastaban para encenderme, para llevarme a la cima de la pasión. Pero tú ni te enteraste, porque pese a todos mis esfuerzos por demostrártelo, no te interesó mi amor.

Radio El Rocío, en los 1370 kHz en amplitud modulada, le informa la hora. 16 horas, 16 minutos.

Radio El Rocío, en los 1370 kHz en amplitud modulada, le informa la hora. 16 horas, 33 minutos.

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1: Radio El Rocío, en los 1370 kHz, en amplitud modulada, le informa la hora, 16 horas, 49 minutos.
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1: Radio El Rocío, en los 1370 kHz en amplitud modulada, le informa la hora. 17 horas, 2 minutos.
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1: Radio El Rocío, en los 1370 kHz, en amplitud modulada, le informa la hora. 17 horas, 16 minutos.
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1: Radio El Rocío, en los 1370 kHz, en amplitud modulada, le informa la hora. 17 horas, 32 minutos.
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1: Radio El Rocío en los 1370 kHz en amplitud modulada le informa la hora. 17 horas, 47 minutos.

Atención, atención, gran oportunidad de trabajo. 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
1: Radio El Rocío, en los 1370 kHz, en amplitud modulada, le informa la hora. 18 horas, 16 minutos.
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Radio El Rocío, en los 1370 kHz, en amplitud modulada, le informa la hora. 18 horas, 31 minutos.

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1: Radio El Rocío, en los 1370 kHz, en amplitud modulada, le informa la hora. 18 horas, 47 minutos.

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1: Radio El Rocío, en los 1370 kHz, en amplitud modulada, le informa la hora.